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Hola, hola, muy bienvenida, muy bienvenido. Vamos arrancando el revuelto. Sí, estamos en vivo, estamos en la radio, nos estamos encontrando. Me agarraron medio de sorpresa, andaba en otra cosa y ahí arrancó el programa. Acá estamos.

en otra cosa es haciéndome unos matecitos, esperando, organizando un poquito la cosa, saludando a la gente, saludando a quienes, saludando a Luli Violato, que no lo veo hace una semana y que está a cargo de la operación técnica y las ediciones, no solo de este humilde programa, sino de la programación toda de esta radio que transmite las 24 horas online, revueltoradio.com.ar, o bien a través de la aplicación que podés bajar a tu celu y tener música popular independiente las 24 horas del día. Cada tanto encendemos las cámaras y aparecemos unos bichos raros como el que suscribe y hacemos streaming en YouTube, en Revuelto Radio. Saludando, dije, sí, saludando al Facu Martínez Gort. A ese sí lo extraño hace tiempo, porque no damos con los horarios, no nos estamos cruzando en la radio. Es el encargado de sostener la técnica para que el streaming salga al aire. Siempre agradecidos al tipo. A la que saludo constantemente es a Santi. Acá en casa, donde sea que nos crucemos, nos cruzamos bastante. Santi Simonazzi, la coordinadora de piso de este programa y la encargada de redes de la radio. ¿Por qué tenés tanta energía, Simón? ¿Por qué extrañaba estar acá? La semana pasada nos cortaron la luz, nos quedamos sin programa. Entonces extrañaba venir. Ahora estoy contento, como el nene que lo llevaron al pelotero, ¿viste? Tarán. Semana de cambios, un cambio importante, estamos en un cambio en el staff y quería contártelo, hacerte parte, la querida Flor Meluso, ya no es la productora de contenidos de Revuelto, no quiere decir que se aleje de este espacio, ya quien pasa por acá queda como permeable a todo lo que es la locura revuelta y las ganas de seguir encontrándonos, pero bueno, no podía sostener las muchas actividades que tiene y entre ellas también la producción de Revuelto, que no es menor el laburo que hay que hacer y el compromiso, y cuando querés hacer las cosas con compromiso, bueno, tenés que tener esa responsabilidad de saber si tenés y si contás con los tiempos y la energía. La Flor Meluso deja la producción de contenidos, pero no deja, insisto, de ser parte de esta familia un tanto alocada que es Revuelto Radio. Y doy la bienvenida con mucha alegría, también porque ya estuvimos intercambiando, laburando, y el programa de hoy ya tiene ahí su sello en la producción de contenidos, a Eugenia Rosigallo. Eugenia Rosigallo, bienvenida al Revuelto. Espero le sea leve, espero se disfrute. Siempre digo esto, ¿no? Si no partimos del disfrute, esto que hacemos no tiene sentido. Eso no quiere decir que disfrutar y transitar con alegría lo que vas haciendo tenga que ser con falta de compromiso, con falta de buen laburo, de profesionalismo. No, toda esa responsabilidad está. Pero una cosa es la responsabilidad y otra cosa es tener que hacerlo con cara de culo, digamos. No hace falta, lo podemos hacer disfrutando. Digo yo, lo tenemos que hacer disfrutando. Saludo enorme y entrañable a todos los cantores argentinos, porque es el día del cantor argentino hoy, que se conmemora la muerte, no de Gardel, sí, claro, la muerte de Gardel. No sé por qué conmemoramos con la muerte, digo algo que no entenderé, tampoco soy muy de los días de y se me confunden esas cosas, pero saludo a quienes les gusta ser saludados por esto. Gardel es quien da fundamento al Día del Cantor Argentino. ¿Pero sería Gardel que tendría que dar fundamento? No sé, podría ser Agustín Magaldi. Vos sabés que allá por los años 20 y 30... estaba esa discusión, no es que Gardel era indiscutible. Había uno que decía, no, pará, loco, el cantor argentino es Agustín Magaldi. ¿Qué Gardel, loco? ¿Qué me venía a vender? Y bueno, somos así, ¿viste? Nos gustan esas discusiones. ¿Viste que todos estos días está el tema Messi o Maradona? ¿Ah? ¿Messi o Maradona? ¿Vos qué decís? Y seguís y venís. ¿Soda o Los Redondos? ¿Charlie o El Flaco? ¿Adorni o Insaurralde? Viste, tenés que siempre estar en uno de los dos lugares. Necesitamos reafirmar nuestras preferencias. Que en verdad
no son muy trascendentes, ¿viste? Digo, ¿cuánto importa que yo diga, no sé, que el Cuchi compuso obras más bellas que Palito Ortega, ponele? ¿Cuánto importa eso que lo diga Simonazzi? En tal caso me importa a mí, porque me define mi identidad, me pone en un lugar, necesito ahí decir, esto que digo es un poco lo que soy. Ah, bueno, entonces no es que el Cuchi compuso más bello, es que para mí es así. Para mí que en definitiva no soy la medida de nada, ¿no? Así que tampoco es tan importante. Sí, te puedo decir que por este espacio van a pasar muchas composiciones del Cuchi y es improbable que pase alguna de Ortega, por ejemplo. Bueno, porque es la medida de quienes hacemos este espacio, nada más. Esto de exacerbar las diferencias está también puesto en la cuestión del patriotismo, ¿viste? Y ahí ya es un poquito más jodida la cosa. Ya lo dijo en algún momento Einstein, nada menos, que el nacionalismo es una enfermedad infantil, es el sarampión de la humanidad. Está bueno eso. Y me trae un texto de Rafael Barrett. Barrett era un intelectual y un luchador anarquista. Nació en España, pero anduvo por nuestro país allá por los inicios de 1900, cuando poco antes de que se esté discutiendo acá si Magaldi o Gardel, y después se instaló en Paraguay. En Paraguay es donde escribió y militó más sus ideas y su obra. Su hijo fue dirigente del Partido Comunista Paraguayo. Su nieta, Soledad, combatió a la dictadura brasilera y fue asesinada por la traición de quien era su marido, el cabo Anselmo. Mario Benedetti escribió un poema sobre ella, sobre la nieta, diciendo: pudiste ser modelo o actriz, pero el abuelo Rafael, el viejo anarco, te tironeaba fuertemente la sangre. Bueno, ese anarquista español, vuelvo al tema del patriotismo, ¿no?, supo escribir que el patriotismo se cree amor y no lo es. Es una extensión del egoísmo. Es una apariencia de amor, porque sería muy natural amar a los más próximos, a los más semejantes de nuestros hermanos, a la tierra que nos sustenta y al cielo que nos cobija. Pero eso no es patriotismo, eso es humanidad. El amor irradia hasta el infinito, el amor es como la luz, mientras que el patriotismo cesa del otro lado de un monte, de un río, de una raya sobre el papel. El amor une, el patriotismo separa. Un patriotismo que no odiara al extranjero, eso sería amor. Un amor que se detiene en la frontera no es más que odio. El patriotismo, tomado como odio, es hijo del miedo. En el patriotismo hay crueldad, codicia y envidia. En nombre del patriotismo se cometen todos los crímenes. Enseñamos al niño a suspender toda noción de justicia cuando se trata de su patria. Su patria, es decir, ese grupo efímero de hombres, es superior al universo. Hay que sacrificar las vidas y las conciencias. Por ella el robo se vuelve honroso y el engaño y el homicidio también. No existe patria que no sueñe con el imperialismo. ¿Y en qué se diferencia una patria imperialista de una cuadrilla de ladrones? ¿En qué es más numerosa? Nada más. Algo de lo que escribía Rafael Barrett, cuyo nombre completo era en verdad Rafael Ángel Jorge Julián Barrett y Álvarez de Toledo. Dirías, qué cajetilla, el tipo no, era un anarquista, un luchador, un pensador, que me lo crucé por ahí y lo traje en estos tiempos de blancos y negros, de patriotismos en el fútbol y en las guerras, de confrontación. Digo, me lo traje para compartirlo con vos y para que nos ayude a pensar un poquito en esto de los fanatismos.

0: acatamos, saludando y abrazando.
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0: ¿Cómo le va a Merosi Gallo, que escribe por ahí y saluda y está en el chat? Es difícil a veces saber quién te escribe en YouTube por los usuarios, ¿viste? Son raros los nombres. Yo digo que es Rosy Gallo, claro, es la productora del programa que está escuchando. ¿Qué? Si no escucha la productora, ¿quién me está escuchando? Simonazzi. ¡Qué boludo! El abrazo a Sergio Arbolé, ya se quedó sin programa ayer después de la deriva por el corte de luz. Cruzó los dedos, no sabes cuándo, de surte la zampa por algún lado, ¿eh? Asaidera Orquesta abriendo Papa Blanco, Papa Negro, composición de Willy González, de mi querido Willy González.
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0: Y si digo mi querido, veo en el chat a Cucuza, Cucuza Castillo. ¿En serio es él? ¿O es alguien que se está haciendo pasar por él? Porque me emociona de tanto que lo extraño. Tengo todavía el regalo de cumpleaños de Cucuza. ¿Sabes cuándo cumplió año? Hace 7 años cumplió año Cucuza y no lo pude cruzar. Le regalo. ¿Qué pasa que no nos cruzamos? ¿Y cómo es que no me lo tomé todavía? ¡Pasa! Y está Jorge Sima también, abrazo grande, escuchando Revuelto. Jorge, en un ratito voy a estar agradeciendo el libro que me trajiste. Gracias, gracias. Me lo debías, ¿eh? Pero acá lo tengo, en un rato lo agradecemos. Ahí vamos. Eso. Ahí va. ¿Qué haces este viernes? Cucuza, ¿qué haces este viernes? Y seguro, en algún lado cantás o te invitaron a cantar, no tengo dudas. Qué lindo tenerlo ahí cerquita, sentir el abrazo de querido amigo. Digo, ¿qué haces este viernes? Vamos a estar juntándonos, vamos a estar grabando un vivo de los encuentros revueltos en el galpón. Todavía no tiene nombre ese formato, ¿eh? Ya hicimos el primero, todavía no lo publicamos, con Ezequiel Borra, y ahora vamos a estar haciendo uno con Rolando Goldman. Rolando Goldman, va a estar Luz Matas de invitada, cantante invitada, y vamos a tener una charlita. Este es el formato, una charlita y después un mini concierto. Digo, ¿qué haces? Porque la entrada es gratuita, porque la idea es poder encontrarnos, seguir tejiendo comunidad, comunidad revuelta, y poder conocernos también. Te venís al Galpón Malatesta, esto es en Villa Pueyrredón. Por supuesto, la capacidad es limitada, para poquita gente, 30 personas, ponele que nos juntamos ahí, comemos unas empanadas, unos vinitos y disfrutamos de linda música. ¿Qué te parece? Esto es este viernes a las 21 horas. Nos escribís al Instagram Revuelto Radio, al WhatsApp en nuestra página web tenés el link directo y reservas ahí, te pasamos la dirección por privado, porque lo hacemos medio clandestino. Nos gusta mucho de la clandestinidad.
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0: Si estás por Villa Pueyrredón, te venís al galpón. Pero si estás por la zona sur, por Avellaneda, tenés que ir a verlo a Cucuza. Te dije que en algún lado cantaba, ¿no? La orquesta municipal, supongo que es de tango de Avellaneda. Sí, la OMTA, no hay dudas. Orquesta Municipal de Tango de Avellaneda. Estará tocando y Cucuza cantando. Y va a estar Leo García también. O sea, una propuesta maravillosa. Yo lo he visto al Cucuza cantando con la Orquesta Municipal de Tango de Avellaneda. Era esa, ¿no? Cúcula, que estaban con Cassiari en el Coliseo, si no me equivoco, y es maravilloso, hay una química muy, muy hermosa, muy linda. Así que, bueno, la gente de la zona sur se va ahí a Avellaneda con el Cucu, la gente que está por la zona norte de Capital se viene al Galpón Malatesta en Villa Pueyrredón a compartir el encuentro revuelto. ¿Qué te parece la cosa?
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0: ¿Qué te dije que iba a estar sonando en el Malatesta? Bueno, va a venir el maestro Rolando Goldman. Ahí está, escuchalo al Goldman. Charango en mano vendrá. Remera de estudiantes, seguramente. Si no la trae puesta, la trae en el alma, en el corazón, porque la tiene tatuada. Y charlaremos de todo un poco para después disfrutar de estas lindas músicas. Ahí va.

María Laura Viteri está también escuchando, dice, qué lindo, y de Estudiantes de La Plata, vamos, sí, no solo de Estudiantes de La Plata, Rolando Goldman es fanático de hecho, el tipo no te sigue del Mundial y te dice, bueno, estoy muy entusiasmado, pues no es Estudiantes en la Libertadores, así nomás. Fana de Estudiantes, algo de eso también vamos a estar conversando, de fulbo, de música, de historia y de política también, es un tipo realmente que la charla es hermosa con Goldman, y además, por supuesto, la música más bella aún.

0: Bien variadito está hoy el programa, ¿eh? Porque arrancamos por este lado, arrancamos con el charango y el Cuchi Leguizamón, voy a dar una vuelta por el jazz, voy a terminar en el tango. Cucusa, si aguantás hasta las 9:00, 9:00 y pico de la noche, va a estar un amigo de ambos, un gran compositor del tango contemporáneo, nos va a estar visitando, presentando nuevo disco. Pero ahora, te dije jazz, vamos camino a escuchar nueva música, músicas revueltas, ahí vamos.
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0: わあ。Lindo disco que me compartió hace no mucho, porque está recién salidito o se anda todavía presentando. Me compartió por mail y tuve ganas de ir en busca del resto de la música del disco, escucharlo todo, disfrutarlo y traerlo aquí para compartirlo con vos y poder ahondar en la música de este pianista y compositor que es graduado en jazz del Conservatorio Manuel de Falla. También se formó en la Escuela de Música Contemporánea y hace 11 años encabeza la agrupación que lleva su nombre. El disco que estamos escuchando, el tema que da nombre al disco es el que estamos escuchando, La Posverdad. Y el compositor y pianista es Matías Davanch Quinteto. Aquí lo tenemos a mano para poder conversar un poco de su obra, de su nuevo disco. ¿Cómo estás, Matías? Gracias por atendernos, che.
1: Hola Alejandro, ¿cómo estás? Buenas noches.
0: ¿Qué decís? Un gustazo y gracias por compartir la música que nos ha llegado, música nueva, como bien digo, que andás en las primeras presentaciones, ¿no?
1: Sí, la primera presentación fue el domingo pasado en Telonius, claro. Pero bueno, tenemos un par más por delante, así que estamos muy contentos, la verdad.
0: ¿Cómo se vivió esa presentación en vivo? Es lindo también poder hablar luego de que se presentó en vivo. ¿Cuáles fueron tus sensaciones de compartir música original y ver qué pasa con eso?
1: Y está bueno, la verdad que fue una noche hermosa. La música está bueno, sobre todo el jazz, ¿viste? El vivo tiene algo extra que no se termina de plasmar en el disco, por más que la esencia siempre está, pero

0: en el vivo siempre pasan cosas nuevas, la música vuelve a tomar ciertos caminos que a veces no son siempre los mismos, y eso me parece lo interesante también del estilo, y siempre dejo esa puerta abierta.
1: A mí me parece que con la música en vivo sucede en cualquiera de los géneros que se transiten, ¿no? Cuando los músicos se dan la libertad y la posibilidad de la creación y no lo viven como un laburo atado a determinada estructura, nunca la música suena igual. Siempre se ve transformada, incluso por la gente, ¿no? La gente en ese caso es parte de lo que está sucediendo. El disco fue grabado también en toma en vivo.
0: Sí, porque bueno, los discos de jazz en general se graban siempre exactamente en vivo, porque hay una gran parte de improvisación.
1: Claro.
0: Siempre está bueno incluirla dentro del disco, y bueno, alguna cosa a veces se regraba, alguna se puede hacer alguna cuestión encima, pero en general casi todo es en vivo. Así que nada, es parte del estilo, ¿viste? Y bueno, igualmente en el rock los discos que he grabado también. Siempre está bueno hacer una toma en vivo y después, bueno, ir sumando sobre eso, ¿no?
1: Trabajar sobre eso, claro. Este es tu cuarto disco, pero es el primer disco con una formación de quinteto, una formación amplia donde pudiste incorporar otras voces. ¿Y cuál fue el motivo y la elección de esas voces?
0: Y bueno, sí, yo tengo cuatro discos ya. Uno que es a trío, así con contrabajo, batería y piano. Otro que es con trompeta. El primer disco es con guitarra eléctrica, y en este tenía la intención de sumar dos saxos, que es como la formación más tradicional dentro del jazz, o dentro de, bueno, cierta parte del jazz, y te permite, bueno, jugar mucho más con las texturas, ¿no? Un poco esa era mi idea con este disco, trabajar mucho más sobre los arreglos, poder, al tener dos voces de vientos, te permite empezar a escribir cosas distintas, ¿no? Que bueno, un poco eso fue lo que busqué. Y creo que lo pude plasmar en el disco. Hay distintas instrumentaciones, introducciones con dúos, que después aparecen otros instrumentos. Como traté de jugar mucho con eso.
1: Y el título de este tema que escuchamos y del disco en sí, La Posverdad, ¿qué es lo que estabas mirando cuando te llegó ese nombre? ¿Estabas mirando lo que estamos viviendo en nuestro país, en el mundo, las redes sociales o la música en sí?
0: Y bueno, todo tiene que ver con todo, ¿no? Pero bueno, sí, más que nada la motivación creo que es de la realidad que vivimos hoy en día, ¿no? Donde medio que siento que cualquiera puede decir cualquier cosa y no tiene ningún tipo de fundamento o de correlación a veces con la realidad, y como que bueno, todo queda en la nada, cualquiera puede decir cualquier cosa y no hace falta argumentar ni nada. Y bueno, un poco en el arreglo del tema traté de plasmar eso desde la musical, no sé cuánto se llega a apreciar eso, pero bueno, el tema tiene como un solo donde hay un cierto ritmo, donde está el solo de saxo con la batería. Y ahí pasamos medio como a la fuerza, algo que se impone medio encima de eso y va mutando en otra cosa, sin tener tanta relación, ¿viste? Ni una forma muy pautada de hacerlo. Entonces, bueno, un poco ese era el concepto. Siempre la música instrumental es bastante más abstracta, ¿no? Porque, bueno,
1: claro, pero es muy lindo conocer cómo fue la construcción de un tema instrumental, porque te lleva después a escucharlo de otra manera. Invito después al oyente a la reescucha. Claro. Acabamos convidando un poquito de este disco, después la escucha se hace tranquilo, disfrutando de la música. También has hecho una elección que creo, intuyo, es compleja, porque en uno de los temas decidiste, vos como compositor, pero a la vez pianista, digamos, entonces decís, bueno, los temas van a estar rondando el piano. Dejaste el piano de lado directamente. Y es el tema Madres. Tema Madres que ahí está sonando para que lo pueda conocer el oyente, que sepa la sonoridad, donde se retira. Se retira el piano, se retira la batería, ¿no?
0: Exactamente, sí, es un tema trío con los dos saxos y el contrabajo.
1: Contrabajo y dos saxos, ahí está sonando un trío que comanda el pianista que no está.
0: Estoy en espíritu, claro. Estoy ahí presente.

0: Hay una negritud ahí, hay un gospel, ¿viste? Ahí hay una cosita.
1: Exactamente, sí, es un aire de gospel.
0: Voy de vuelta al título, ¿no? Bueno, en Argentina ponés madres y todos referimos a las madres, a las queridísimas madres. ¿Pero fuiste por ahí?
1: En realidad, bueno, sí, en un punto sí. Es un tema que le escribí, bueno, a mi madre en particular. Igualmente por eso también lo hice en plural, para que un poco también habla de esa de ese rol, viste, que todos lo tenemos en nuestras vidas. Y a su vez, bueno, mi madre después trabajó en la Universidad de las Madres una buena cantidad de años. Y bueno, también un poco se conectó por ese lado.
0: Claro, claro. Es un precioso tema.
1: Son las madres de todos en un punto, ¿no?
0: Ah, no, ni hablar, ni hablar. No, ni hablar. Es hermosa la conversación que lográs entre los saxos. Y esto que nos remite a una música que escuchamos en alguna película, en alguna situación, descansamos sobre estas melodías, sin embargo están traídas nuevas, pero también trayendo algo de allá, ¿no?
1: Exactamente, sí, es la idea.
0: Y entra ahí la memoria, hablabas de madres y entra la memoria.
1: Exactamente, sí, se juega mucho con la memoria que todos tenemos de haber escuchado esa música, ¿viste? Y eso que vos dijiste, como una cierta tranquilidad que yo sentía que necesitaba el disco también para descansar un poco la escucha, ¿viste? Porque, bueno, es un disco bastante intenso, entonces, nada, está bueno pensar también en ese juego de distintos momentos, ¿no?
0: El disco se llama La Posverdad. ¿Ya está publicado completo o estás sacando de a singles?
1: No, ya está subido completo. Sí, salió hace 2 semanas. Y bueno, también hay unos videos en mi perfil de Instagram, claro, que pueden ver, que es arroba Matías Davanch. También están en YouTube. Y el disco completo, bueno, está en todas las plataformas ya disponibles.
0: Y en una de las plataformas que va a estar es en Revuelto Radio, porque tenemos nuestra discoteca virtual para quien pueda entrar, poder leer alguna reseña que armamos del disco y de ahí los links para poder escucharlo completo. Recomiendo la escucha completa del disco, es muy, muy bonita, es muy lindo para, por ejemplo, para ir cerrando el día. Es un disco que acompaña el cierre del día, que propone un clima y está muy bien. Justamente decías que hay algunos videos. Para quienes estén en YouTube vamos a poder disfrutar uno de los videos. Lo mismo preguntarte, porque evidentemente trabajás los títulos a partir de la música que compusiste. Nuevos tiempos se llama uno de los temas. Estos nuevos tiempos, ¿qué traen musicalmente y cuánto de esos viejos tiempos haces que vengan en tu música?
1: Y bueno, es algo permanente, ¿no? Lo nuevo siempre está atado un poco a lo viejo en un punto y se retroalimenta esto, ¿no? El título tiene mucho que ver con, bueno, fue el primer tema que hice del disco nuevo y bueno, fue como un punto de partida en cuanto a la sonoridad del disco, ¿no? Pero bueno, está muy basado en ciertas tradiciones del jazz, el bebop, el hard bop, ciertos estilos. Y bueno, pero esto visto de una óptica actual y obviamente también de Argentina, ¿no?
0: Eso te iba a decir.
1: Que hacemos jazz, hay una fuerte tradición ya larga también, ¿no? De músicos de jazz en nuestro país y bueno, también tiene mucho que ver con eso.
0: Que acá lo escuchamos, eso es jazz, pero lo escuchan jazzeros de otro lado y dicen, eso es de Argentina, no hay dudas. Es así, hay una marca muy fuerte de identidad y muy linda.
1: Claro, sí, hay una tradición también, claro, sí. Músicos increíbles que salieron de acá.
0: Ni hablar. Matías, te agradezco mucho, nos vamos a quedar disfrutando de nuevos tiempos y quienes estén en el canal de YouTube también viendo cómo se grabó el momento de la grabación de este tema, el disco nuevo, La Posverdad, Matías Davanch Quinteto. Gracias, viejo.
1: Bueno, muchas gracias Alejandro, a vos y a toda la radio.
0: Un abrazo y gracias por acercar nuevas músicas que suenan aquí en este revuelto de sonidos. Ahí está.

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1: El tiempo está hecho de memoria. Nosotros estamos hechos en buena parte de memoria, de nuestra pobre y endeble memoria. Hacer memoria no es memorizar, es pensarnos, caminar como pueblo múltiple y diverso.
2: Y aquí estoy con mi querido Edu Nachman recibiéndolo justamente, como siempre, para intentar la memoria, la necesaria memoria, para la, si hay alguna posibilidad de construir futuro, es con un pie siempre en la memoria, ¿no? Bienvenido.
3: Bien hallado.
2: ¿Cómo dice que le va? Permítame un segundo nomás,
3: sí,
2: Nachman,
3: claro.
2: Que quiero
3: como si fuese su programa.
2: Agradecer este hermoso sí. libro que me ha dejado Jorge Sima. Uh-huh. Jorge Sima, que lo dedica lindo para Ale, con quien cada tanto nos cruzamos en este camino de las aventuras artísticas, con cariño, Jorge. Y nos cruzamos cada tanto y de manera muy linda. Jorge Sima fue uno de los responsables de que exista en la ciudad de Buenos Aires La Vaca Profana, ese espacio maravilloso que cobijó tanta hermosa música allá por los 2000 y moneditas, ¿no? Y bueno, y ahora conduce un espacio aquí en Revuelto Radio los jueves a las 10 de la noche, Palabras Cantadas, junto a mi queridísima Mijal Guinguis, hermosa dupla que hacen y que transitan las canciones. ¿Y qué nos dicen las canciones? Qué importante, ¿no? Las canciones acompañando las luchas, y esto también, el trabajo de la memoria, que muchas veces las canciones nos acompañan a hacer esa memoria.
3: Sí, algunas canciones que nos invitan a la memoria y otras a la amnesia colectiva, ¿no?
2: Sí, claro.
3: Y contra la amnesia aquí estamos.
2: Contra la amnesia en una fecha muy particular. Uh-huh. Bueno, se cumplen 50 años del día que siempre... Y este año creo que arrancamos hablando y recordando ese día.
3: Así
2: el
3: es.
2: Día que Edu Nachman, que vos volviste a tu casa y te dijeron que no sigas, que no vayas, que había algún bardo. Y desde ese día no viste más a tu viejo.
3: Exactamente, el 19 de junio del 76. 19 de junio del 76 fue la última vez que vi a mi viejo, que... los que lo vieron después de ese día dan testimonio de distintos centros clandestinos de detención, tortura y exterminio, ¿no? Y seguimos buscando, seguimos en la lucha, seguimos no solamente como hijo, no solamente los hijos, los nietos, los bisnietos, sino todos los familiares y muchos que seguimos buscando, ¿no? No solamente a mi viejo, sino a los 30.000.
2: Sí, y particularmente, como decís vos, a los que se siguen buscando porque no se ha dicho, no se ha dicho nada, no se han abierto los archivos, se van muriendo los genocidas, los responsables, y el silencio sigue. Y ahí hay una complicidad, siempre remarcado, una complicidad del periodo democrático.
3: Sí, y del... periodo constitucional.
2: Sí, tiene usted razón.
3: Te digo, una vez más, según mi criterio, ¿no? Y hoy hay una buena noticia en cuanto al habeas corpus que presentamos el 24 de marzo, que también fue noticia de esta columna, de este encuentro. El 24 de marzo presentamos un habeas corpus colectivo y el juzgado dio lugar, y hoy uno de los jueces dijo que hay que buscar las pruebas de genocidio. Así que las pruebas nosotros ya las presentamos, y entonces ahora es el gobierno, los gobiernos, que tienen que presentar pruebas de genocidio.
2: Bueno, pruebas de estamos en un momento de gobierno que no va a colaborar en ese sentido.
3: No, pero hay pruebas. En las oficinas hay pruebas. En las policías hay pruebas. La Dirección de Inteligencia de la Policía de la Provincia de Buenos Aires dio archivos a los familiares, que son pruebas de la policía, ¿no? Yo tengo 200 fojas de seguimiento a mi viejo. Y entonces, esas son pruebas que tiene que dar la policía.
2: Sin dudas. Y bueno, y también pendiente siempre la responsabilidad civil, empresarial, que me parece que hay un poder que sigue vigente y que viene de ese tiempo. No es casual las políticas que de tanto en tanto se intentan imponer en nuestra sociedad y que tienen que ver todas con la misma política que se puso a sangre y fuego, se impuso a sangre y fuego durante la dictadura, ¿no?
3: Sí, sí. Así es. Y por eso las luchas continúan, las luchas siguen, no de la misma manera que los 70, pero la lucha sigue.
2: Absolutamente. Bueno, 50 años que, insisto, que se produjo la desaparición de Gregorio Nachman, actor, director, gestor cultural, allí en Mar del Plata. Tu lugar hoy de residencia también. ¿Cómo es caminar las calles, las veredas de esa Mar del Plata que te dejó una marca oscura en tu vida, que te acompaña, que queda marca de por vida, ¿no?
3: Bueno, yo vivo a 7 cuadras de donde lo secuestraron mi papá. Donde lo secuestraron, donde vivíamos, donde fue el operativo militar. Y necesariamente paso por ahí, por el tránsito me lleva por allá, por elección también. Y está la memoria siempre vigente. O cuando paso por Colón y San Juan, donde de ahí se lo llevaron literalmente. O donde están las estatuas de Sui Generis, que Sui Generis debutó en el Teatro Mi Viejo, ¿no? Y que están las estatuas y que hace unos años pusimos una baldosa, un hecho artístico, hecho por Sabrina Calderín, por Laura Lorenzo, por Coti, y que fue vandalizada. Y hace un par de años pusimos otra baldosa al lado. Y el 19...
2: ¿Y la que fue vandalizada la dejaron así?
3: Sí.
2: Bien.
3: Sí.
2: Bien. Eso también es memoria.
3: Exactamente. Y esta vez pusimos un atril. Un atril de metal con baldosas grabadas a fuego. Donde están las fotos, ahí está la foto, ¿no?
2: Pero usted cuénteme sí. Cómo son, porque la foto está para el que mira en YouTube, pero sí. Por suerte tenemos queridísimas radios que retransmiten el programa, nuestra app, la radio online. Cuénteme de lo que sucede.
3: Hicimos un atril de metal, gracias a Santiago que nos dio el metal. Y Caro Levín hizo, o sea, Sabrina nos dio las baldosas, Caro Levín hizo las marcas y el fuego, y donde dice mantengamos la memoria que alumbra la, mantengamos el fuego que alumbra la memoria, ¿no? Y está el escudo de del Teatro de la Comedia Marplatense, está en recordación de Gregorio Nachman y de Luis Conti, un actor, ¿no? Él dice, mantengamos el fuego que alumbra la memoria, que la lucha nos abrigue y la impunidad nos queme.
2: Ay,
3: que es una frase que rescatamos desde el primer recordatorio en Página 12. Y seguimos recordándolo.
2: Tratando de recordar, haciendo este trabajo de memoria, vamos a escuchar a Santiago. ¿Quién es Santiago?
3: Santiago es uno de los nietos de Gregorio Nachman, un sobrino mío que habló de su abuelo.
2: ¿Y qué dice de su abuelo Santiago?
4: Hay una noche entre lo legal y lo justo.
2: No, ese no es.
4: La justicia se basa siempre en lo legal.
2: El otro. Mete el de Santiago. Ahí vamos.
5: A mi abuelo se lo llevaron los milicos un sábado de junio de 1976, dejando en la familia un vacío y un dolor imposibles de aplacar. Ni guerrillero ni terrorista, Lo desaparecieron porque era un artista, que creía que era posible construir un mundo más justo usando como herramientas transformadoras el teatro, la música, la literatura y otras formas artísticas, como una manera de conectar con la gente y reflexionar en conjunto sobre las atrocidades de este sistema económico, generando comunión y solidaridad. Y tenía razón. Y para el régimen, eso era mucho más peligroso que las balas y las bombas, porque las ideas trascienden generaciones, y la semilla del pensamiento crítico se desarrolla, creando raíces indivisibles, imposibles de separar. Y aunque nos hayan separado físicamente de su persona, aunque nos hayan herido en lo más profundo de nuestra identidad, jamás podrán arrebatarnos la certeza de que lo justo no tiene discusión. Memoria, verdad y justicia. 30.000 compañeros detenidos desaparecidos, presentes, ahora y siempre. Nunca más es nunca más.
2: A mí me emociona escucharlo en la juventud de Santiago, ¿no?
3: Sí.
2: Me esperanza.
3: Sí, y bueno, no solamente por Santiago, por sus hijos, por Feli y Violeta, que también dijeron palabras que no las tenemos ahora, ¿no? Pero hablando de su bisabuelo. Y en el 19, el viernes pasado, estuvo no solamente mi hermano Gustavo, estuvo su mujer Claudia, estuvieron amigos, estuvimos compañeros, estuvo Nuria y Tomás, los hijos de Gustavo, mis sobrinos, y estuvo Emma, la bisnieta de Gregorio. Y hay una foto donde sí, está
2: ya pasó la foto de esa,
3: Emma,
2: preciosa.
3: Ahí está, Memoria, Verdad y Justicia, ella eligió...
2: ¿Qué tiene cuánto? ¿8? ¿7? ¿Cuánto tiene?
3: 4.
2: ¿4?
3: 4 años.
2: A la miércoles.
3: Y ahí su pechera dice, son 30.000, uno es mi bisabuelo.
2: Qué lindo.
3: De la misma manera que mi hermano, mis hermanos pusimos, son 30.000, uno es mi papá, ¿no? Y la memoria sigue. Y Gregorio, como dice Emma, el abuelo Gregorio, sigue estando presente, ¿no? Y nos alegra. Y lo que hicimos fue un acto cultural, triple acto cultural, de músicas con Benja Gassé, un excelente guitarrista marplatense, y Mar también acompañándolo. Eso a las 4 de la tarde, cuando descubrimos el atril con las baldosas. Después nos fuimos al Teatro Auditorium de Mar del Plata, emblemático teatro, en la sala Gregorio Nachman, donde presentamos el documental Gregorio por Nachman. Y ahí nos encontramos con gente muy macanuda, por supuesto Gabriel Cabrejas, el historiador del teatro, que acaba de presentar un libro sobre la historia del teatro marplatense, donde ese capítulo, el librazo que hizo, fundamentalmente tiene a mi viejo como protagonista. Y a la noche fuimos al teatro, El Séptimo Fuego, donde se presentó una excelente obra, Malos Tratos, una buenísima obra de teatro, unas interpretaciones, una dirección buenísima, allá en El Séptimo Fuego, y juntamos música, cine y teatro, ¿no?
2: Todo lo que juntaba tu viejo en el teatro.
3: Alguna de las cosas, porque no nos olvidemos tampoco del humor que posibilitó con y Musicisti, ¿no?
2: Sí, la previa de Leloutier, sí. Anduvo por Mar del Plata y de la mano de Gregorio Nachman.
3: Sí, y alguna vez te contaré la previa a Los Redondos de Ricota.
2: Que también anduvo por allí.
3: La cofradía de la Flor Solar,
2: claro,
3: que estuvo ahí.
2: Claro.
3: Y faltó la danza. mi sobrepeso y el frío me impidió ponerme la calza, pero también facilitó Expo Danza, donde estuvo el gran Oscar Araiz, entre otros coreógrafos, ¿no?
2: Mírate.
3: Que rompieron la estructura de la danza tradicional.
2: Vamos a escuchar al Colo,
3: a mi hermano.
2: Al Colo Nachman, al hermano de Edu, leyendo un texto, interpretando un texto de Gregorio Nachman, que, importante aclarar, que él escribió a los 19 años.
3: Exactamente, y que veo en las cámaras muchas veces cuando se abre el foco,
2: sí, claro,
3: que está ahí arriba en la biblioteca de Revuelto, y que el 24 de marzo lo leíste vos. El primer programa
2: el que rondaba el 24 de marzo, es verdad, lo leí yo. Ahora lo vamos a escuchar por el Colo Nachman. Escuchá.
4: Hay una noche entre lo legal y lo justo. La injusticia se basa siempre en lo legal. Lo justo es lo pobre, lo simple, lo desnudo, lo limpio, lo sano, lo molesto, lo indivisible, lo primitivo. La ley es la defensa de la injusticia opulenta. Lo justo no necesita defensa. La ley puede interpretarse de varias maneras, de acuerdo a la injusticia que se quiera justificar. Lo justo no tiene discusión.
3: Palabras que siguen siendo paradigma de muchos abogados, de muchos estudiantes de abogacía, de antropología también.

0: y lucha.
1: Y humor también.
0: No perder la alegría en esa lucha, ¿no?
1: Absolutamente.
0: No perder la alegría en esa lucha. Querido, querido amigo, antes de que te me vayas y te me vayas a dar una gira enorme, tremenda, de acá a México, de México cruzás el charco a España, Italia y andás a ver cuántos lugares más.
1: Con, a donde inviten.
0: Con el documental Las Venas Abiertas.
1: Con Las Venas Siguen Abiertas y con Gregorio Pornachman.
0: Con los dos documentales. Lindo que se compartan en distintos lugares. Vas a tener experiencias muy, muy lindas que vas a compartir a la vuelta con nosotros seguramente. Y aquí no dejamos de recordar que hace 50 años se llevaron a Gregorio Nachman. Se llevaron a 30.000 para imponer... esto también que hoy estamos viviendo, con lo cual tener memoria de aquello significa también hoy resistir esto, digamos por homenaje y también por ideas actuales, ¿no?
1: Absolutamente, y algún día hablaremos de lo que está pasando hoy, por ejemplo en Colombia.
0: Tanto para seguir hablando. Nos vamos a ir con varias voces.
1: Sí.
0: Entre ellas, Marían Farías Gómez, Rosa Muñoz, Horacio Embón, Gabriel Cabrejas, todos hablando, contando, esto es parte del documental de Gregorio Pornachman, contando un poquito, contándonos quién fue Gregorio. Y luego un audio que a mí me emociona porque lo escuché, que es justamente una de las rondas de madres donde Norita es la voz al frente. Norita, que por ahí está ahí.
1: Seguro.
0: Con el viejo en algún lado.
1: Y
0: que no sabemos.
1: No sabemos. Pero está en el recuerdo, ¿no? Está en nuestro corazón. Y la música cierra con Matemurga, ¿no? Con el grupo que integraba el Colo, acá de Matemurga, donde canta una canción de Pinocho Rautín y que nos pregunta, ¿no? ¿Quién será el último en bajar las banderas? ¿No? Bueno, nosotros no.
0: No. No creo que exista, ojalá no exista, las banderas en alto. Así cerramos este lindo momento con Edu Nachman. Gracias, compañero.
1: No, por favor.
0: Ahí va.
2: Su viejo tenía una luz muy especial y hablaba de lo que era el teatro, lo que significaba ser artista. El artista no puede vivir sin estar arriba de un escenario o cantando en la calle, pero tiene que estar... Y tenía razón.
3: Era eso lo que lograba tu padre, la percepción para elegir las obras, porque iba más allá del problema social. Es la empatía que se establece con los personajes.
4: Década del 60. Se intervienen universidades, se intervienen sindicatos. La Argentina intervenida con las dictaduras. En ese espacio... En ese espacio podíamos reflexionar a través de textos, a través de actores. Y eso lo hizo Gregorio.
3: Gregorio lo que más quería era llevar el teatro a los barrios, pero no solamente el teatro. Quería llevar cultura a los barrios, ¿viste? Para grandes y para chicos.
5: En realidad, Gregorio no cambió el teatro marplatense, sino que directamente lo hizo. No es que... no existiera antes, pero lo que hizo Nachman fue darle un perfil y una identidad al teatro y sobre todo una selección de repertorio casi exclusivamente argentino, ¿no?
6: Guillermo Eduardo.
7: Presente.
6: Nachman Gregorio.
7: Presente.
6: Gotti Luis Antonio.
7: Presente.

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2: No, nos mandaron al aire, amigo. Estamos los dos probando un quesito maravilloso. ¿Te gusta el queso?
3: Muy rico este queso. Vos sabés que yo soy fan del queso.
2: O sea,
3: ¿vale?
2: Que te gustan los quesos.
3: Pero qué oportuno. Y cerca de casa tengo una buena quesería.
2: ¿En qué barrio?
3: En San Isidro, en la Calabria, en el Alto San Isidro. Y ahí cruzando la avenida Rolón está la Valtinela, donde consigo un buen camembert y buen brie manufacturados en Córdoba.
2: ¡Apa! Mirá el tipo, me queda lejos. Pero bueno, yo traje también de la zona oeste de Gran Buenos Aires este sardito que se la banca.
3: Está exquisito.
2: Para compartir con un amigo que hace mucho que no veía, hace tiempo. Y cuando supe de nuevo disco, dije, ¡ay, qué lindo sería que nos encontremos acá a charlar un rato, a tomar un vinito, a recorrer alguna música! Y justo me entero sobre el inicio del programa que el Cucuza estaba escuchando. Digo, mira, le hubiésemos dicho que se venga acá y hacían algunos temas juntos que van a estar haciendo mañana, ¿no?
3: Sí, sí. Si arrancamos con Cucu, podemos estar 6 horas, 10 horas repasando tangos.
2: Mañana van a repasar algunos celebrando al Diego, celebrando los goles a.
3: Mañana sí, a se los recuerdan ingleses. Los dos goles a los ingleses. Que en verdad creo que fueron el 24 o el 22.
2: El 24, creo.
3: El 24
2: no,
3: fueron.
2: No, pará, ¿el 24 o el 22?
3: Bueno,
2: no importa.
3: Cucuza oportunamente tuvo el buen tino de convocarme para esta fecha. Me encanta la idea. Ya va a haber otros artistas. Y en la casa de la provincia de Buenos Aires.
2: En la Avenida Callao.
3: En la Avenida Callao. Y viste, Cucuza siempre debe ser la persona que más me ha invitado a cantar en El Faro, en el Club New Soul Boys. En el Teatro 25 de Mayo,
2: sí, claro.
3: Ahí en Villa Urquiza, repleto, yo solito con la guitarra, increíble.
2: Qué lindo.
3: Sí, tengo mucha suerte, estoy muy bien, como te dije, Ale, por suerte. Y contento con el disco nuevo también.
2: El disco nuevo que es El Remedio a la Tristeza, nada menos. Ya vamos a charlar de ese título y por qué lado va, por dónde nos lleva el amigo Lucio Arce, que no lo presenté. Muchos años, hace que no venías al programa, che, ni me acuerdo el disco que viniste a presentar una vez a los estudios de La Tribu.
3: Y mira, digo, en el 2022 hice La Nueva Nostalgia, en el 2018 Tributo a Mí Mismo, que cantaron otros.
2: Sí, claro, maravilloso.
3: En el 2013 A la Salida del Cabaret.
2: Ahí va, ese,
3: que estuvo 2013. Lindo. Sí, es un lindo disco ese.
2: En 2013 viniste al programa.
3: Sí, sí, allá sí. Porque era Lambaré, la calle Lambaré.
2: Lambaré 873, wow. La Tribu que hace días nomás cumplió 37 años, mi querida emisora. Les mando a todos un gran abrazo. Che, ¿hacemos algo? Hacemos, dijo el tipo.
3: Mira, te voy a cantar el tango que abre el disco, que se llama Araca Cantinero. Ajá. Es uno de esas canciones donde se interpela al mozo, al mesero. Es casi un género, hay un montón de tangos y canciones además. Seguramente conocés de puro kurda, che mozo, sirve un trago más de caña.
2: Claro.
3: O Tabernero, que la grabó Gardel, Tabernero, qué idiotizas con tu brebaje de fuego. Y está la de...
2: Yo recuerdo la de Calamaro.
3: Sí, pero
2: mozo, sírvame la copa rosa. Bueno,
3: esa la grabó originalmente José Feliciano. ¿Mira? Y es tremenda, claro, o sea, mozo, sírvame la copa rota, toda la descripción, el tipo que muerde la copa.
2: Sírvame que me destroza tanta pena y obsesión.
3: Está
2: muy linda, sí.
3: ¿Cómo me hubiera gustado? Bueno, yo también quise contribuir a esa categoría y acá...
2: El tipo que se levanta y le habla así al mozo, ¿no?
3: Escuchá esta.

0: Araca Cantinero por Lucio Arce en Revuelto. Te lo digo así al estilo AM.
1: Además, me gusta el hecho de usar la palabra araca. Ahora
0: te iba a decir eso. Varias cosas te iba a decir. Esto se inscribe en, como digo, en la historia de los tangos que le sugieren cosas al cantinero, pero además también en la tradición más fuerte de la tradición femenina, ¿no? Y del tipo despojado del amor, tirado ahí, pendenciero de amores. Y a la vez, el uso del lunfardo.
1: Pero además, es el hecho de ir a tomar y al final resulta que no funciona la bebida y la excusa es emborracharse, a fin de cuentas. ¿Viste? Nunca funciona. Uno cree. Claro, la excusa es ir a tomar, encontrarse con los muchachos, acaso relajar un poco. Y hay algunos que les gusta victimizarse y dramatizar la historia y eso ofrece buena temática para las canciones.
0: Claro, claro, claro. Y es un clásico en el tango, además.
1: Sí, yo creo que es un sí. Digo,
0: que lleva historia.
1: Un tema muy visitado. Yo también quería contribuir con mi propia composición.
0: ¿A vos te gusta trabajar lo visitado de la historia del tango, de todo lo que tenés en el bagaje tanguero históricamente, pero también siempre traerlo a historias de hoy?
1: Sí,
0: a lo que vas viendo.
1: Yo no soy un erudito, pero sí estudio mucho, hace años que lo vengo estudiando. Tuve columnas de radio en Radio Gráfica, hacía una columna tanguera, uh-huh. Tuve un programa en Tiempo de Memoria, un centro cultural en Florida,
0: sí, claro.
1: Donde aparte hice el sueño de mi vida de 2 años y medio, tenía un segmento donde analizaba letras de tango.
0: Ajá.
1: Desde el punto de vista a veces psicológico, sentimental o lo que fuera, que era mi sueño, tener 20 personas escuchándome hablar de Garúa o de lo que vos te mereces, sobre todo esos tangos donde abundan los personajes con problemas psicológicos, que son los que generalmente proveen las historias más interesantes, ¿no?
0: ¿Y existen personajes sin problemas psicológicos?
1: Sí, bueno, yo tengo una. Estoy procurando comenzar una nueva escuela de la psicología donde nadie es normal.
0: Claro.
1: No existe
0: de cerca nadie es normal.
1: No existe la normalidad.
0: Dijeron, sí.
1: Pero por lo general, los tipos que

0: que padecen más psicopatía son los que proveen las historias más interesantes, ¿no? Sobre todo si uno lee la literatura clásica o la literatura en general, son los tipos que están un poquito...
1: Y esto, además de buscarlo en la literatura, como decís, ¿lo buscás en la mirada, en el día a día, para que sean parte de tus composiciones?
0: Y sí,
1: ¿sos
0: claro
1: un observador de esos personajes?
0: Sí, yo creo, vos sabés que yo en mi vida anterior era redactor publicitario.
1: Sí.
0: Y trabajé, bueno, acá
1: en Argentina. No aquí, en los Estados Unidos.
0: No, aquí también.
1: Ah, también.
0: Aquí también, desde el 79 hasta el 85 que me fui, y en Estados Unidos trabajé mucho, me fue muy bien en la publicidad en español. A mí me pagaban por pensar frases felices.
1: Por ejemplo.
0: Para vender Miller Lite, otra no hay.
1: Bien.
0: Y por eso,
1: se cobraba mucho.
0: No, me pagaban fenómeno. Y aparte, con eso se hacían canciones, comerciales de televisión, pósters en la calle, todo para vender Miller Lite, que era una cerveza importante, una gran corporación.
1: ¿Cómo era el...? ¿Cómo era? Decímelo de vuelta.
0: Miller Lite, otra no hay.
1: Más, qué mal, cosa. Claro, hoy te mata la IA.
0: sí. Ojo, lo que pasa es que, o sea, yo voy a una reunión donde se plantea que hay que hacer un trabajo, una campaña para la Miller Brewing Company,
1: sí,
0: que está en Milwaukee, Wisconsin, el cuartel general, y ellos tienen un eslogan que es Miller Lite, it's it and that's that. Es la que es y ya está. No me gustaba nada ni en inglés y pedían una traducción. Ok, bueno, voy a mi oficina, en mi primer cajón yo tengo un diccionario de sinónimos, de rimas. Agarro y hay dos palabras que riman con lie, que es I con H y I sin H. Y yo escribí Miller Lite, otra no hay. La presenté a las dos semanas, como que la estuvimos elaborando.
1: Que la elaboraste un montón.
0: Claro, salí y todo, con el aplauso de toda la monada. Así. Y bueno, así me gané la vida durante mucho tiempo.
1: Sí, claro.
0: Entonces a menudo... A partir de una frase que a veces dice alguien, o leo en el diario, o en algún libro, eso sirve de pronto para escribir canciones, ¿no? Cosas, alguien el otro día dijo, ¿cómo te voy a extrañar? ¿No? Refiriéndose a cuando Messi deje de jugar al fútbol, a la selección nacional, o sea... Bueno, podemos cortar esta parte del programa porque no quiero que nadie me choree la idea.
1: No, juraba, la vamos registrando mientras nosotros te la vamos a chorear.
0: Bueno.
1: ¿Y qué pasó ahí?
0: No, que por ahí hay una canción.
1: Ahí hay algo.
0: Claro, ¿cómo te vamos a extrañar o cómo te voy a extrañar, viste, cuando no estés más o lo que fuera, ¿no? Se puede hacer como una canción de amor.
1: Seguro.
0: ¿Viste? No tengo canción para Messi, tengo canción para Maradona. Que Maradona es alguien que inspira... mucho, ¿viste? Yo creo que Diego tiene que ser la persona que más canciones tiene escritas a su nombre.
1: Tenés canciones hacia Diego y tenés canciones hacia muy futbolero.
0: Sí, tengo.
1: ¿Sos futbolero o te interesó mirar el fútbol para las canciones?
0: Mira, no soy fanático, pero no me encanta el fútbol. Soy hincha de Boca. Los que conocen mi discografía lo saben. Yo tengo Centro de Guillermo, Gol de Palermo. Uh-huh. Tengo una milonga inédita que lo voy a grabar en algún momento que se llama Mateando con Mouso.
1: Sí, son todos los temas que yo no escucho de tu discografía.
0: Me parece perfecto.
1: Hasta que no hagas una de la vereda enfrente.
0: Cuando juega Román, que hoy cumpleaños. Sí. ¿Viste? Pero bueno, me salió así. ¿Viste? Pero sí, me gusta el fútbol. Me gusta mucho ver a Boca. Puteo mucho. Durante los partidos, sobre todo. Pero he puteado inclusive a la gente que admiro mucho también.
1: Sí, volvamos un toque a Nueva York, porque vos naciste en Nueva York.
0: Sí.
1: Y si bien te viniste muy chiquito, o sea, te criaste acá, en esa crianza no abrazaste el tango, si bien el tango sonaba en casa por ahí porque tu viejo ponía tangos, todo. Pero el tango en vos vuelve de vuelta en Estados Unidos.
0: Sí, sí. En el 89 yo cambié de trabajo, yo trabajaba en una agencia y me llaman de otra y me pagan el doble. Y me fui. Y en un momento...
1: Claro, dije, este tipo hizo Otra no hay.
0: Sí.
1: ¿Cómo?
0: No, ahí sí, Otra no hay.
1: Ah,
0: sí.
1: Bien, bien.
0: Y estaba... y de pronto empecé a acumular dinero, me depositaban el sueldo. Yo, upa, ¿y esto?
1: ¿Qué pasó?
0: Bueno, entonces dije, bueno, tengo plata, me fui a una disquería latina en el centro de Los Ángeles... Y me fui a la sección de Argentina y empecé a comprar discos de tango como para ponerme al día. Me acuerdo que compré dos de Gardel, los éxitos de sus películas.

0: Notas y Grandes Éxitos de Carlos Gardel, 20 Éxitos de Oro de Julio Sosa y los éxitos de Edmundo Rivero.
1: Pero llévame a esa disquería. ¿Por qué compraste discos de tango? Porque podrías haber comprado Sui Generis, no sé, Serú Girán, no sé.
0: Eso ya lo había escuchado.
1: ¿Qué te llevó a que te llevaste discos de tango?
0: Mira, cuando yo llegué a Estados Unidos, llegué con el objetivo de incorporarme a esa sociedad, llegar a hablar sin acento y ser uno más. A los 2 años me di cuenta que no iba a poder, eso no iba a suceder. Después me metí en un equipo de fútbol donde éramos el 80% argentinos, algún italiano, algún mexicano, y jugábamos una liga. Nos cagábamos a patada con los salvadoreños, con los mexicanos. Quería ir a los asados, llevaba la guitarra a los asados, tocaba canciones Sui Generis,
1: claro.
0: Mañana Campestre, Muchachos Ojos de Papel, todo eso. Y tuve el proceso inverso. O sea, me argentinicé. Empecé a colaborar con una revista que se llama El Suplemento, que es la revista de la colectividad argentina en Los Ángeles, de Pablo Garriga. Ajá. Periódicamente escribía de onda, y después me invitaban a un asado, los muchachos jugábamos al fútbol también con los pibes del Suplemento, y me volví más argentino. Es más, o sea, cuando yo escuchaba, en mi auto tenía un CD changer y tenía Rubén Blades, Elvis Costello, los Beatles, los Beach Boys, Gardel. Y escuchaba, por ejemplo, Criollita de Sí que Sí, que creo que está en la película El Tango en Broadway. ¿Sabes cuál es? Criollita de Sí que Sí, Criollita de Sí que Sí, que ya no alumbra el lucero. Es una cifra. Yo lo escuchaba y decía, no hay nada más argentino que esto. Ahí lo declaré, lo decía, si es verdad o no, no importaba. Pero yo lo escuchaba y para mí eso era la representación de la argentinidad y me emocionaba. Yo escuchaba eso y después empecé a comprar discos de Osvaldo Fresedo.
1: ¿Pasa eso en la distancia? En la distancia, ¿sí? Cuando referís a Argentina, enseguida empieza a sonar. ¿Hay algún acorde tanguero?
0: Sí. Bueno, a mí, yo en un momento estaba en mi casa escuchando, me acuerdo, Ángel Vargas, con Ángel de Agostino, escuchando Tres Esquinas, y no me perdonaba no haberlo descubierto antes. Quería decir, wow, esto es increíble, esto existe desde hace 50, 60 años, y yo lo escucho ahora, porque mi papá escuchaba algunas cosas y yo tenía algunas referencias al respecto. Pero cuando lo empecé a escuchar, digo, sobre todo Troilo con Fiorentino, las primeras grabaciones de Aníbal Troilo de 41, 42, 43, y a partir de ahí empecé a estudiar. Cada vez que venía acá compraba las biografías de los músicos.
1: ¿Vos ya tocabas guitarra?
0: Sí, yo en un momento en Estados Unidos la dejé como por 10 años, porque me dediqué a sobrevivir, a trabajar duro, a salir adelante. Y en un momento la agarré de vuelta y como por el 96 empecé a escribir las primeras letras de algunos tangos, que son los que están en Tangos Inesperados, que salió en Los Ángeles, que es un experimento para mí. Y después, claro, yo en aquella época me acuerdo que escuchaba mucho a Horacio Molina, claro. Por ejemplo. La sencillez de cómo, desde otro punto de vista, Horacio Molina. Un tango por ahí no tan tanguero, pero decía, qué bueno que está esto. También escuchaba a Melingo.
1: Claro.
0: Que también es un tango muy despojado. Y dice, por este lado puede ser.
1: Ahí ya estamos los 2000 más o menos.
0: Sí. Yo me vine acá definitivamente en el 2005. Pero ya tenía información.
1: ¿Qué te trajo para acá de vuelta?
0: Yo tenía la impresión de que si me quedaba a vivir allá me iba a morir de aburrimiento. Y yo tenía además 30 canciones para hacer un segundo disco. Y aparte, bueno, me habían echado el trabajo en el 98, que a partir de ahí, bueno, se me bajó el estrés mucho y fue una época muy productiva para mí para escribir canciones. Y empecé a trabajar freelance, pero se redujo mi ingreso dramáticamente. Uh-huh. Yo había comprado una casa a 6 cuadras de la playa. Yo era un bacán, Alejandro, claro. Así como me ves ahora.
1: No, eres un bacán.
0: Yo era un bacán, aparte era soltero, tenía plata. Ojo, tampoco, no tiraba manteca al techo, yo siempre cuidé. Y cuando me quedé sin laburo, empecé a trabajar freelance, se redujo, pero quería grabar. Y grabé efectivamente con gran esfuerzo, hicimos mi primer disco, que lo hicimos, nos tomó como 4 años hacerlo. El disco salió en el 2002. Y en el 2001 me agarró el 11 de septiembre con Las Torres, uh-huh. ¿Viste? Y estuve 6 meses sin laburar, viviendo Sin Hacer Olas, ¿no?
1: Eso 2001.
0: Claro.
1: Dijiste 2001, qué buen momento para ir para la Argentina, ¿no?
0: Bueno, lo que pasa es que ahí yo creo que empezó, en un momento me llaman para ofrecerme un puesto de director creativo en una agencia en Nueva York. Y le dije que no a la que era una reclutadora. Y me decía, Lucio, esta es la posición perfecta para vos. O sea, le va a encantar tu trabajo. Todo bien. Aparte, a mí, como yo nací allá, no hay que hacerme los papeles, nada. Yo tengo todo listo, ¿no? Claro. No hay que lidiar con migraciones ni nada. Pero yo ya tenía eso en la cabeza y estuve 3-4 noches sin dormir para decirle a la mujer, no voy porque tengo otras ideas. No me arrepiento de nada, ¿eh?
1: Ah, bien.
0: No me arrepiento de nada porque venir a vivir acá con todos los tropezones y todo lo que quieras, acá yo he encontrado una vida feliz. Estoy en un ambiente con amigos. También hay gente que no le gusta mi trabajo y me parece perfecto. Pero tenemos un grupo, o sea, con Cucusa nos juntamos a comer. Antes del Faro hacemos la previa en la casa de él con una banda de locos.
1: Sí, sí, sí. Yo no sé cómo existe el Faro existiendo esa previa. Porque yo me iría a dormir directamente, terminar ahí y decir, bueno, buenas noches, chicos, la pasamos fenómeno.
0: Mira,
1: no, después son horas y horas de cantar y compartir con la gente.
0: Pero esta parte del programa, bajar el volumen para
1: que
0: nadie escuche.
1: Cortar un montón de partes.
0: Para que nadie escuche. A mí lo que más me gusta es la previa. Después hay que ir al Faro, bueno, como para no quedar mal, ¿no? Claro. Espero que no esté escuchando Cucusa.
1: Lo teníamos ahí, bueno, no. Y. Para mí igual es como una previa extendida,
0: sí,
1: lo
0: sí.
1: del Faro, porque hay un clima de intimidad constante, sí, de un ida y vuelta con todo, que es una cosa que no se sabe dónde está ese límite entre la previa y el Faro.
0: Además, ya no tengo, a mí ya me pegaron varios viejazos y no tengo el aguante para bancarme las recaladas.
1: Yo tampoco.
0: 2009, sí. 2010, 2011, hasta el 2014 me quedaba siempre. Y en un momento se empezó a acrecentar la cantidad de gente que iba. Y la gente que iba, sobre todo, bueno, a menudo iban músicos que venían de tocar en tanguerías. Y ahí se ponía muy bueno porque venían tipos grosos, bandoneonistas, guitarristas, etcétera, ¿viste? Pero siempre es una ocasión cultural refrescante. Además, después veo videos todo el tiempo. La gente los está subiendo, ¿viste? Uh-huh. Pero sí, es un, o sea, a mí, o sea, Cucusa es de las personas que más me ha ayudado desde que yo llegué acá.
1: Es un tipo absolutamente generoso. Lucio Arce tiene un disco nuevo y se llama El Remedio a la Tristeza. Hay dos cosas acá. Que primero, reconocer que hay una tristeza. Hablas de una tristeza colectiva, de tu tristeza, de la tristeza de los personajes a los que referís en los temas. Y después, bueno, que considerás que hay un remedio y que ese remedio tiene que ver con la música, el humor, y contar esas historias. A ver, contame vos.
0: Viste que yo tengo mi pasado como publicitario. El Remedio a la Tristeza es una frase que está en una de las canciones que terminó siendo el hit de este álbum. Lo decidió la gente. No sé si llegaste a escuchar Che Gusán de Milanesa.
1: Sí, claro.
0: Que también hicimos un video en el lugar donde se me ocurrió la idea, se me inspiró este tango. Un día que fuimos, en el 2022, fuimos con Néstor y Sol a almorzar. Se había hecho tarde, era tarde, 3, 4 de la tarde. Y ofrecieron un sándwich de milanesa y nos hicieron un tremendo Che Gusán de milanesa. Y yo tengo siempre un cuaderno y una lapicera y escribí...
1: ¿Una oda
0: al Che Gusán? No, escribí una frase. Era un sándwich de milanesa. Porque era, ¿viste? No lo comimos. En un momento no existía el sándwich, alguien lo hizo, nosotros no lo comimos y fue efímero y fugaz toda la existencia de ese sándwich de milanesa. Y dije, vamos a escribir una canción para evocar... El sándwich de milanesa, me fijé...
1: Que es una de las comidas...
0: Me fijé en los catálogos de canciones y no había.
1: Es una de las comidas más gloriosas que hay, un buen sándwich de milanesa. ¿Mm? Usted debe ir en algún momento a Tucumán.
0: Sí, me han dicho.
1: Tiene que ir a cantar este tema.
0: Sí, tengo que llevarlo hasta allá.
1: Puede ser un himno en Tucumán, Che Gusán de milanesa.
0: Y a la vez también es un jingle publicitario.
1: Totalmente.
0: Que es totalmente coherente con quién soy yo.
1: ¿Hacemos esa, che? Che Gusán de milanesa.
0: No puedo decir que no, claro. Dice así. Era un sándwich de milanesa. Era un

0: Me dio hambre, che. Me dio hambre. Necesitamos chegusa.
1: O sea que a menudo la gente me pide precisiones sobre dónde queda el parrillón, ¿no? Que lo más interesante es que, bueno, fuimos ahí, se lo llevamos para pedirles permiso para hacer el video ahí. Y estaban encantados. Lo maneja Lorena, es la jefa ahí, es una familia la que lo maneja. Y ahí es donde hace la previa la hinchada de Independiente, Ale. Ay, oh. Entonces, si vos ves el video, hay tremendo... Yo estoy con el sándwich de milanesa cantando y hay un escudo Independiente, póster de Bochini, banderines por todos lados, ¿viste? Póster de Independiente, campeón, no campeón. Pero la verdad que nos trataron muy, muy bien. Y hasta ahora nos están sugiriendo de ir a ver si hacemos una fecha por allá. Y seguramente iremos.
2: Qué lindo, qué lindo. Bueno, estoy pensando cuándo fue el último día que comí ese sándwich de milanesa que no se olvida. ¿Vos en tu casa te acordás? ¿O sos vegetal? Puede ser milanesa de soja. Cada uno.
1: Berenjena.
2: Todo se respeta, todo. Acá estamos con Lucio Arce recorriendo el remedio a la tristeza. No te vayas.
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2: El remedio a la tristeza tiene, por supuesto, tango, milonga, pero también le entraste ahí algún candombe, le entraste al bolero. Bueno, el bolero alguna vez creo que anduviste, pero candombe no es tan común en tu obra.
1: Tenía dos o tres anteriores, pero acá salieron dos candombes y procuramos hacerlos bien distintos. Son bien distintos los dos. Uno tira para abajo, otro tira para arriba. Pero es un género fantástico y de alguna manera el candombe es como el abuelo del tango, porque también es como la madre de la milonga. Viste que hay un montón de ingredientes dentro del tango. Acaso la raíz africana del tango viene de la milonga, que deriva de alguna manera del candombe, ¿no?
2: Uh-huh. Me quedé ahí en tu vuelta a Buenos Aires en 2005 y en esa previa que habías hecho en Nueva York, comprando discos de...
1: Eso fue en Los Ángeles.
2: En Los Ángeles, de Gardel, de la historia del tango. Pero cuando vos venís te incorporás al tango que estaba resurgiendo en los 2000, lo nombraste a Melingo, pero bueno, ahí estaba surgiendo el CAF, la Fernández Fierro, bueno, un montón de gente, Cucuza entre ellos, ¿no? Y un montón de tango, La Chicana.
1: Yo fui a ver a todos mis colegas. Yo fui al Tazo a ver a La Chicana, a ver a Dema y su orquesta petitera.
2: Claro.
1: Yo fui a ver al Tape Rubín. Éramos 10. Varias veces lo fui a ver al Tape Rubín. Varias veces lo fui a ver a Juan Batuone. Yo solito Solari, ¿viste? Y después también lo fui a ver.
2: Mira, lo nombraste al Batuone, ¿viste? Que largué empecé con el disco de Jorge Sima. Jorge Sima, sí, claro, que es músico también, sí. Tiene un disco con Batuone.
1: Y trabajó en una película.
2: Claro.
1: Y también iba mucho a ver a... Ofidio de la Sopa.
2: Claro, estuvo hace poquito acá.
1: Que también, sí, lo vi. Y que también el tipo, claro, él es actor, cantor, sí, compositor, guitarrista, y está rodeado de un par de guitarristas que son tremendos.
2: Claudio Secoli entre ellos.
1: La calidad de. Y lo he visto. O sea, yo voy a verlo y escucho las mismas canciones siempre y me parecen geniales siempre. Todas, las del Valiant, las del Flor de Loto. Parece que ahora volvió a tocar Último Tren a 11,
2: sí,
1: que él había vedado después de la tragedia de 11. Pero es por eso te digo, hay una abundancia de artistas. Acá en la Argentina levantás una baldosa y sale un artista. Y los que no, todo el mundo está en grupo de teatro, talleres de poesía, talleres de letrística. Yo tomé el taller de letrística en el 2013 de Raimundo Rosales. ¿Lo conoces a Raimundo?
2: No lo conozco personalmente.
1: Lo tenés que conocer y traerlo acá. Es un capo el tipo. Y él tiene colaboraciones con cantores importantes que le han... con músicos importantes, con Raúl Garelo, composiciones que le han grabado. Y muy generoso. Era un martes, todos los martes, 2 horas en un sótano en Rodríguez Peña y Tucumán, que el tipo te va ordenando todo, cosas que yo había visto en la secundaria, pero me lo completó. Y además había tarea para la semana siguiente y siempre cumplí, porque yo, claro, yo salía de la clase y quería practicar lo que el tipo me había enseñado, lo que el tipo me había recordado, y poner en orden todo eso. Muy valioso eso. Y hay mucha gente queriendo tomar eso. Y te sirve para entender, aunque no vayas a escribir canciones, para entender el Martín Fierro, si querés. O, claro, o La vida es sueño. O, porque aparte, viste, buena parte de los textos del tango, y sobre todo de la milonga y los géneros criollos, como la cifra y el estilo, viene del siglo de oro español. La décima octosilábica, ¿viste?, viene de eso. Y acá nos lo apropiamos y le ponemos Pobre Gallo Bataraz.
2: Claro. Si querés, ¿viste? Claro. ¿Y vos hiciste de eso tu método para la composición? ¿Sos un laburante de la composición? ¿O dejás más en esto de apareció la historia, vi la historia y ahí que venga la canción?
1: Hay una combinación de las dos cosas, ¿viste? Últimamente, estoy batallando con una vagancia que tengo que sacármela de encima y volver a sentarme a escribir, porque aparte tengo un compromiso para hacerlo ahora. Yo alguna vez dije que a veces la canción te va indicando por dónde vas. Te va diciendo, no, por acá no ves, boludo, no ves que tenés que seguir por acá, es por acá. La canción, tenés que hacerte amigo de la canción y dejarla que la canción te ayude y vos ayudarla y terminarla. Yo tengo un montón de canciones que tendría que sentarme a terminarlas. Hay algunas que si me pongo las pilas creo que las voy a terminar y otras que no. Pero es un ejercicio divertido. ¿Sabés quién es la gran inspiración? Es Paul McCartney. Es un tipo que nunca para de trabajar, pero el tipo ama hacerlo y no quiere parar. Yo estoy seguro que está trabajando en 3, 4, 5 canciones ahora.
2: Pero pusiste ahí un ingrediente importante que me parece a mí que es un poquito el alma del arte. Ama hacer eso.
1: Sí, sí, claro.
2: Me parece que es difícil sin amor hacerlo, como si fuese, no sé, un operario del arte, laburando nada más.
1: Pero terminar una canción es como meter un gol. Es como que, ¡qué alegría! ¡Tengo una canción!
2: Sí, ¿Y se termina la canción?
1: Sí, yo creo que sí.
2: ¿Hay un momento?
1: Mira, la de Chegusán, yo la terminé de escribir. Un día me senté, era el 3 de julio del 23. La precisa que te conté antes habría sido en el 22. Y me senté y la escribí. Y estuve 3-4 horas. Y le mandé un demo a Néstor Basurto, que es, digamos, mi guía, mi productor, es el tipo que me está diciendo, vos podés hacer un trabajo mejor, no te rindas, dale para adelante, y se me lo dice él y hago caso. Y le mandé el demo, y él se murió de risa porque habíamos vivido juntos la experiencia.
2: La experiencia del Chegusán.
1: Y se acordaba de eso. Pero en ese momento me puse contento, además, porque todavía lo tengo, todavía puedo sentarme y en 3-4 horas la resuelvo y lo hago. Y salió otra, salieron un par más. Así salió Bulín de Puerto Madero, por ejemplo.
2: Qué maravilla ese tema, por Dios. El Bulín de Puerto Madero, que podría ser el Bulín de tanta gente conocida, de las altas esferas de nuestra patria. Porque sí, describe un Bulín Cajetilla o de Nuevo Rico.
1: Y además, por supuesto que está sacado también de el Bulín de la calle, ya escucho.
2: Sí, sí, sí, pero
1: este es Bulín de Puerto Madero, estamos más actualizados.
2: Tiene otros ingredientes, sí. Hasta tiene vestidores grandes donde por ahí hay gente revolviendo algunos billetes. Podría ser tranquilamente.
1: Me parece que lo entendiste más que yo.
2: Bueno, ahí también tenemos el que tiene algunos problemitas con la madre. ¿Ahí referís a algún caso particular?
1: No, no, no.
2: Experiencia personal, no.
1: Yo niego todo. Pero sí, mi relación con mi mamá siempre ha sido complicada.
2: Ajá.
1: Yo creo que mi mamá es una psicópata narcisista. A mí me crió una psicópata narcisista.
2: Mirá.
1: Pero con un lado muy bueno también, ¿viste? Si vos me haces daño a mí, yo te voy a perdonar. Mi mamá no.
2: Ah, bien, bien.
1: Mi mamá tiene hasta una cosa animal también, ¿viste? Pero la padecieron más mis dos hermanas, que son 10 y 11 años menores que yo. Y yo adoro a mis hermanas. Yo por mis hermanas voy a la guerra. Pero bueno, y yo fui el primogénito y el favorito.
2: Y el varón.
1: Sí, ¿viste? Y entonces, de alguna manera zafé, ¿viste? Pero cuando yo estaba en Estados Unidos y decidí 2002, 2003 que me iba a vivir a la Argentina, mi vieja nunca me lo perdonó, ¿viste? Ojo, mi vieja ahora está con demencia.
2: Ah, por eso la está describiendo así sin problema.
1: Tiene, claro, no se acuerda de nada. Ojo, o sea, yo estuve ahora enero y febrero allá y para
2: Navidad. Yo digo, la vieja está escuchando. No. Digo, no debe estar muy contenta, pero.
1: Bueno, yo la iba a visitar a mi mamá y mi mamá sabía que yo era alguien amigo, pero no se acordaba quién era yo. O sea, ¿quién soy? Mamá, sos mi hijo. ¿Cómo me llamo? Nada, Lucio. Lucio Mariano me decía que me llamo Lucio Mariano. Pero iba con la guitarra y le cantaba tangos y los cantaba conmigo. Cantaba conmigo Vida Mía.
2: Qué lindo.
1: Llegando la noche, como, pero yo sé, Marionetas, los cantaba con. Eso se acordaba, ¿viste? Y pasábamos una hora. Y está muy bien, mi mamá está bien cuidada. Tengo mi hermana que vive ahí cerca. Mi vieja ha tenido suerte allá, ¿viste? En California, está muy bien atendida. Cuando mi hermana va, me la pone en el WhatsApp, la veo, me saluda. ¿Cuándo venís? ¿Viste?
2: Qué lindo.
1: Pero claro, yo me voy y vuelvo al día siguiente y ella se olvidó que yo fui ayer. Así que más que nada creo que lo hago por mí, ¿viste? Pero esa canción dice toda la verdad sobre la relación con mi mamá, ¿viste? Y además,
2: bueno, a tu vieja le debes tocar la guitarra.
1: Claro, está esa anécdota fantástica.
2: Es fantástico, sí, que sí. A tu hermano en realidad.
1: Sí, sí, mi hermano que toca muy bien la guitarra, mucho mejor que yo.
2: Yo te iba a preguntar eso, porque sé que tu hermano deja de ir a la profe porque dice, ya toco mejor que la profe, no necesito ir más. Entonces, como estaban las clases pagas y la guitarra, te dijo tu vieja, anda vos porque no vamos a perder la guita de las clases de guitarra. Quería saber si tu hermano es muy buen guitarrista o la profe que tuviste era muy mala profe.
1: Tenía razón mi hermano. Pero mi hermano sí tiene talento para tocar la guitarra. Y la profe era una profe para principiantes.
2: Ay,
1: era muy para principiantes. Estaba a dos cuadras de mi casa. Había que caminar 3 minutos, 5 minutos. Y esto era, por ejemplo, de 7 a 8, volver a casa, comer e irnos a dormir, ¿viste?
2: Claro.
1: Y era la última clase y estaba paga. Y yo era el bueno y mi hermano era el malo. Mi hermano siempre fue el quilombero, el bueno, y mi mamá me dice, Lucio, ¿por qué no vas? Es un crimen que está pagada. Sí, mamá, yo era ese chico. Agarré la guitarra. Igual, había una guitarra en casa, yo periódicamente la agarraba y veía de qué se trataba. Y fui y volví con Yo vendo unos ojos negros. Y seguí, y a los 6 meses, dice, Juan tenía razón. Y empecé a aprender de mi hermano y de los amigos de mi hermano que tocaban la guitarra y que iban a la casa y dicen, mira, viste, Stairway to Heaven, pim, pim, pim, viste, viste que yo, Mañana Campestre, Rasguña las Piedras, esa, era esa época, viste.
2: Sí, claro, eso lo intentamos todos.
1: Sí, claro, el cancionero de fogón, ¿no? Y, pero sí que tengo mucho que agradecerle a mi mamá, viste. Mi mamá es brava, como te digo, ¿viste? A vos no te perdona. Yo te perdono, mi mamá no.
2: Che, este disco tiene su presentación. Contame.
1: Sacamos una fecha.
2: El 8 de julio.
1: El 8 de julio, que estoy muy contento con Luzuriaga Club Social, que resulta que está en la calle Luzuriaga 348. Que es como Corrientes, claro, 348 del tango a media luz. Entonces uso eso como ardid publicitario para que la gente se acuerde que el 8 de julio, que es miércoles y al día siguiente es feriado,
2: claro.
1: Y seguramente será feriado también el
2: otro
1: viernes también. Vamos a estar presentando el disco en Luzuriaga Club Social. Va a venir Néstor, que es el productor y el responsable de que el disco este suene tan bien y de todas las ideas que le metió. Y aparte él hizo la melodía de El Gordo René, es de él, y la segunda parte del vals, Don Zenón y el Gorrión, también es de él. Y va a venir su hijo, que se llama Astor.
2: Mirá si es tanguero.
1: Adivina,
2: Néstor, mirá si
1: adivina
2: es tanguero.
1: Qué instrumento toca Astor, Ale.
2: Quiero imaginar.
1: Te doy una chance para que adivines.
2: Si toca el bandoneón, es un tipo osado totalmente.
1: Toca el bandoneón, tiene 25 años, es un fenómeno, porque aparte lo estamos apurando ahora para grabar otra cosa. Porque en agosto se va de gira con un elenco tanguero, no sé si se va a Europa, ya estuvo en Estados Unidos, ya estuvo en por todos lados el pibe, y aparte estudia como loco y tocó en discos anteriores míos, ya tocó él, y yo lo he visto crecer. Yo lo conocí en el 2006 cuando conocí a Néstor, ¿viste? Sí, sí. Tenía 4 o 5 años el pibe, ¿viste? Y un día, y además, aparte juega muy bien al fútbol. Y en algún momento, no sé si lo querían para Vélez o Ferro, ¿viste?
2: Y ahí viene la ¿qué bueno, hacemos?
1: Y al final Néstor se jugó y le compró el bandoneón.
2: Claro.
1: Hace ya más de 10 años.
2: Y se jugó porque es mucho más caro que una pelota.
1: Es carísimo el bandoneón, ¿viste? Y el pibe estudia, escuchaba, ¿viste? Es el tipo que toca en mis discos. ¿Viste? Y me da gusto ver, porque en mis discos hay diferencias de edad de gente que toca en el disco.
2: ¿Viste? Y de musicalidades también, o sea, de sonidos. Tenemos una banda completa, sí, sí. Tenemos dos percusionistas.
1: De géneros también, porque está bueno no aburrir y ofrecer otros géneros.
2: Está bueno, está bueno. El 8 de julio en Lusuriaga, 348, segundo piso. No, es planta baja. Lucio Arce va a estar presentando el remedio la tristeza, nada menos. Y ahora me pones en... tenemos que cerrar con música. Sí. Y yo estoy entre el Gordo René, que me encanta, el bulo este de Puerto Madero, la historia con tu vieja, y hasta me voy a temas atrás y pasá la morfón. O sea, no sé, elegí vos con qué nos vamos. El resto de lo que nombré, el oyente irá a buscarlo a la plataforma y escuchará tus discos.
1: Bueno, me gusta, me despido para arriba. Bueno, es un tema trágico, pero se alegre que es el Gordo René.
2: El Gordo René.
1: Que es parece que Vialidad Nacional tiene interés en utilizarlo como prevención de accidentes. Y esto se me ocurrió alguna vez que yo iba por ese lugar por General Paz para agarrar Lugones y se cruzó un loco que yo desaceleré y pensé que nos matábamos todos, ¿viste? Y me pegó un susto bárbaro. Esto fue hace muchos años. Y el tango la milonga se llamaba originalmente el Gordo Rubén, pero resulta que el hermano de Néstor se llama Rubén y es gordo.
2: Y claro, dijiste, no, del cuerpo de Rubén claro. No se habla de René.
1: No, claro, y aparte cosas que...
2: Pero boludo, ahora lo dijiste, ya sabemos, cuando lo veamos al hermano le vamos a decir.
1: Pero mira, pero además, tenía que, claro, o sea, es lo único que rima una palabra aguda que termine en, ¿viste? Porque claro. Tenía, bueno, también René, no me queda otra.
2: Ahí está. Lucio Arce pasó por el revuelto, lo tenés en Lusuriaga el 8 de julio presentando el remedio, la tristeza, y ahora acá cerramos con el Gordo René.
1: Las

0: Y hasta aquí llegaron los ingredientes de este plato radial, bien diversos y revueltos. Uno de ellos, Lucio Arce, que pasó por aquí.
1: Muchísimas gracias por la invitación, Ale.
0: Nos estamos encontrando la semana que viene.
2: Esperamos que hayas disfrutado uno por uno los sabores y colores que se fueron disolviendo en tus oídos a lo largo de esta noche. Y ojalá quede un espacio para un próximo encuentro. 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

0: Gracias, mis hermanos. Gracias, gracias.
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0: Bien ahí.
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0: aplauso, gracias.
1: Gracias, gracias a ustedes, chicos.

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7: Hola, hola, ¿cómo están? Bienvenidas, bienvenidos a Expreso Farco, el programa semanal del Foro Argentino de Radios Comunitarias. Esta producción que en los próximos días va a cumplir sus primeros 19 años. Cuando nos reencontremos la semana que viene, ya habremos cumplido esa fecha que nos enorgullece por haber sostenido durante tanto tiempo este programa semanal que es el Expreso Farco. Y en el programa de hoy tratamos de entender por qué las pymes, que dan el 70% del trabajo en el país, están en peligro de extinción. Conocemos el retroceso que está dando una de las principales ciudades del país en su política de reciclado de residuos. Hablamos de la violencia digital y de qué se puede hacer para evitar sus peores consecuencias. Y también escuchamos a los que se las rebuscan en medio del frío en la provincia del Genio, que tiró que hay que abrigarse más si no podés pagar la factura del gas. Compartimos el Expreso Farco de hoy.
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7: ¡Qué ganas de hacerse odiar como Adorni! En medio del frío polar que nos congela las patitas y con los brutos tarifazos que nos aplican, el tipo no tuvo mejor idea que volver con aquella provocadora frase de abrigarse en lugar de prender la estufa. La pampa tiene el ombú, cada vez tiene más gente en el rebusque y también nos dio a rabiar. Mauro Monteiro, desde Radio Kermés de Santa Rosa, para abrir el Expreso Farco de hoy.
8: Este gobierno considera
9: que es importante que las tarifas de los servicios públicos
10: vayan retornando a sus precios libres. Ahora que el
11: que está más caro el gas, voy a tratar de abrigarme
8: más que prender el gas.
12: El que tiene frío y no puede pagar el gas, que se abrigue. Así de cruel, el flamante vocero presidencial Adrián Rabier maltrató al pueblo argentino en su debut como reemplazante de Manuel Adorni. Como si no viviera en La Pampa, que es parte de una Patagonia en la que hay que afrontar los vientos y las bajas temperaturas. Los que bien saben que hay que pasar el invierno son quienes quedan al margen del mercado o quienes tienen un sueldo que no alcanza y pegan un manotazo a ese rebusque que es la venta al paso. Las calles, las avenidas y las rutas de la capital pampeana, donde el vocero ya ni pasa, se poblaron de vendedores de pan y tortas fritas. Aunque no los llamen emprendedores, son protagonistas de esas apuestas para zafar de la crisis y cuentan sus causas y azares.
13: Bueno, esto surgió porque tengo mi suegra que toda la vida hizo torta frita, ¿no? Vendió torta frita, masa, ella es de Hacha. Y una vuelta vino, estábamos parados trabajo y dice, ¿por qué no haces torta frita? Y me explicó cómo hacerla y arranqué haciéndola. Ah. Así que bueno, y ahí arranqué y bueno, justo encontramos una parada y nos vinimos. Empezamos, el año pasado ya empezamos vendiendo a la rotonda y bueno, después salió trabajo y bueno, nos dedicamos en realidad a hacer todo servicio. Hacemos servicio general a las casas y albañilería. Pero bueno, por ahí se para y salimos a vender tortas fritas.
14: Claro,
13: para
14: no tenés como un recurso.
13: Claro, es un segundo recurso.
14: Claro, claro. Sí, sobre todo porque por ahí no te sale el laburo.
13: Sí. Por ahí no sale el laburo, salimos a hacer esto que bueno, por ahí está. Claro. Está por lo menos en la chirola, está en la calle, decía.
14: Claro, claro, que lo ocupás las primeras horas del día, ¿no?
13: Claro, sí, claro. Madrugo, pero bueno, es lo que rinde. Claro. El que madruga, Dios lo ayuda, dicen, claro, el dicho, total, pero nada. Totalmente. Pero bueno.
14: Y vos haces changas, o sea, haces todo tipo de trabajo en

0: las casas.
1: Claro, hago servicio a las casas, sí.
0: Bien. Y con esto y con esos laburitos más o menos.
1: Sí, bueno, y tengo mi señora también que labura, así que bueno, claro, vamos para adelante, gracias.
0: ¿Y es jodida la calle?
1: Nada, siempre la calle siempre está. La chirola está en la calle, es cierto. Siempre. Habrá menos, habrá más, pero si la chirola está en la calle.
0: Bien, sí. Y vos decías que hace rato que vendés, ¿y los precios cómo vienen?
1: Y siempre van para arriba, va todo para arriba, nunca baja, siempre va para arriba todo. Si van los gastos para arriba, por eso sube todo.
0: ¿Cuánto estás vendiendo más o menos?
1: ¿Cuántas docenas?
0: Sí.
1: No, yo hago 10 docenas, más o menos. Bien. 10 docenas. Pero bueno, el otro día estuvo nublado, vendí 20 docenas.
0: Bien.
1: Gracias a Dios, bueno. Sí. Hice la mañana y hice la tarde. Bien. Pero hago poco para no atorarme, que no me queden.
0: Bien.
1: Pero bueno, hay días que
0: ¿siempre estás
1: más
0: acá en este mismo lugar?
1: Siempre estoy acá, sí. Bien. Sí. A la mañana temprano me paro ahí en el semáforo.
0: Bien.
1: Y bueno, y si no, en la rotonda. Pero bueno, por ahí hay gente. Se respetan los puestos.
0: Claro.
1: Si viene el que está en el puesto, bueno, yo me muevo.
0: Bien.
1: Porque respeto el principal en la
0: totalmente
1: calle.
2: Hay familias que obtienen su único ingreso de esos puestitos instalados a la vera de la ruta o de un semáforo.
0: Paola, estás acá en la zona sur de Santa Rosa con tu puestito. Contanos qué ofrecés, qué estás vendiendo.
3: Venimos a las 7 de la mañana con café, medias lunas, casetitas de manteca, tortas fritas, rosquitas. Por ahora es lo que estamos
0: haciendo. Algo calentito para los días frescos.
3: El café con leche, bien acompañadito con las facturas.
0: Bien. ¿Cuánto hace que están acá en este lugarcito vendiendo?
3: Hace una semana.
0: ¿Y cómo van las ventas?
3: Bien, gracias a Dios. Y bueno, trabajamos con la gente al paso y bueno, hoy está bastante tranquilongui, pero bueno, también son los primeros días y hasta que la gente se conoce, se adecua a que estamos acá en la rotonda.
0: ¿Este es tu único trabajo o lo haces como para compensar otro?
3: Es mi único trabajo.
0: Ajá, bien, bien. O sea que tenés que vender, o
3: hay
0: tratar
3: vender,
0: por lo menos.
3: Hay que vender, sí, hay bien, que vender.
0: Bien. ¿Y esto siempre lo hiciste? ¿Lo haces ahora? ¿Cómo es tu vida?
3: Arrancamos hace 2 años con una casa de comidas que se llama Tía Paola, que estaba en Toay.
0: Bien.
3: Los cambios
0: pasaron cosas.
3: Sí. Tuvimos que dejar la comida, pero bueno, arrancamos de nuevo con lo que es toda facturación y panificación. Y bueno, se nos dio la idea de, nos dieron el empujón en realidad, y bueno, de venir a vender café acá a la rotonda con las facturas y esos que siempre hice.
0: Bien.
3: Y bueno, nada, acá estamos.
0: O sea, de Toay a Santa Rosa.
3: De Toay a Santa Rosa.
0: Y también la calle es difícil, ¿no? Estar en la calle, una cosa es vender de tu casa y otra cosa es la calle.
3: Sí, nos pasó el primer día que había mucho viento fuerte. Las condiciones climáticas no daban tampoco para estar acá al aire libre.
0: Claro.
3: El segundo día nos voló tupper completo con factura. Así que bueno, ahí veníamos como que con la piedra en el zapato, pero bueno, ya remontamos.
0: Remándola.
3: Sí.
2: Hay quienes compensan la caída de los salarios, una forma de afrontar el ataque libertario contra los bolsillos populares.
4: Estamos acá en Tita Merelo, pusimos un puestito a raíz de que un día se nos quedó el auto, se nos rompió con toda la producción adentro, y como siempre andamos por el parque, dijeron, bueno, nos ponemos acá y que sea lo que sea. Entonces ahí
0: así
4: empezamos.
0: Así surgió
4: este puestito.
0: Ajá.
4: Así que nos empezamos a quedar acá y empezamos a salir más las ventas, más gente conocida, y gente que no nos conocía también paraba, y así empezamos a crecer un poquito más cada día. Vendemos lo que es rosquitas, tortas fritas, tortitas de chicharrón, a veces hacemos pancitos de salame. Bastante variadito, bizcochitos también.
0: ¿Y toda la producción la tratan de vender en el día?
4: Sí, es toda producción que se hace a la madrugada y se vende a la mañana.
0: ¿Esto que hace o que haces vos es un recurso de una entrada por otro trabajo que tenés? ¿Es lo único que haces?
4: No, tengo aparte otro trabajo. Yo por lo menos tengo otro trabajo, mi hermana es lo único que tiene, digamos, su sustento, digamos. Después es un emprendimiento familiar.
0: ¿Es una ayuda a tu trabajo?
4: Claro, es una ayuda a mi trabajo, sí, bien, sí, la bien, verdad que sí.
0: Bien, ¿y vienen zafando con esto?
4: La verdad que sí, se vende bastante lindo, así que por lo menos es una entrada bastante linda.
0: ¿Esto que te ingresa de plata te ayuda para vivir?
4: Sí, la verdad que sí.
2: Comerciando entre laburantes, en las calles de su ciudad, los vendedores de pan al paso hacen el intento de remontar sus días en medio de tanta oscuridad. Contra el frío y contra el viento, mientras el vocero libertario le echa leña al fuego y no entiende que el horno

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1: El aparatejo que nos emboba, la violencia digital que puede terminar de la peor manera y la necesidad de recuperar los vínculos humanos y apostar a lo colectivo. La producción desde Radio La Hormiga de Rosario.
2: El viernes 26 de junio, en la Biblioteca Pocho Leprati, junto a la periodista Sonia Tesa y a la Defensoría de Niñas, Niños y Adolescentes de la provincia de Santa Fe, desde Radio La Hormiga recibimos a Laura Sánchez, madre de Emma Bondaruk, una adolescente de 15 años que se quitó la vida en agosto de 2024 tras la difusión no consentida de imágenes íntimas en su colegio. En esta actividad participaron docentes, estudiantes, integrantes de equipos de la ESI, integrantes también de centros de salud barrial, jóvenes, talleristas y asistentes a distintos espacios de organizaciones sociales interesados en los derechos digitales, la ciudadanía digital y el enfoque de género.
3: En este tipo de paridad, por ahí la víctima y también que quién ejerce la violencia. A mí me parece decir victimario a un pibe de 14, 15 años me parece un montón. Por eso digo, bueno, hablar en comunidad, trabajarlo en comunidad. A nosotros nos llaman mucho de los colegios cuando ya pasó. Nosotros queremos que la ley sea preventiva. Ninguno de los que está acá, si sale de la casa y se dio cuenta que se olvidó el celular, sigue camino sin ir a buscarse. Todos los que estamos acá escroleamos, hablando de criollo, paviamos, boludeamos 40 minutos, una hora, mirando nada, ¿no? Entonces, decirle a una adolescencia, dejaste con el celular, si nosotros también estamos todo el día con el celular. Uno compra desde el celular, saca un turno al médico, mira una serie. Ayer contaba, yo me levantaba con el celular, la alarma del celular en la mesita de luz. Lo paraba y ya, con el celular en la mano, me bajaba de la cama. Iba a la cocina, encendía pava, iba al baño con el celular, me lavaba los dientes, todo con el celular en la mano. Y ya me sentaba a tomar los tres primeros mates del día con el celular en la mano, mirando nada. Bueno, cambiar eso. Sueño y quiero y tengo como horizonte que esto suceda. En el más tanto tenemos que hacer algo. Y definitivamente la escuela no es la única responsable. No pensamos porque la escuela sigue siendo todavía la caja de resonancia. Y por ahora, ¿no? Creo que es uno de los pocos lugares donde los pibes y las pibas siguen socializando presencial. Creo que debe ser uno de los pocos lugares que quedan, ¿no? Donde el pibe y la interactúan, donde hay calor humano, pelea, bueno. La escuela sigue siendo la caja de resonancia. Y definitivamente la responsabilidad no solo de las escuelas. No, insisto, y hoy van a soñar con esta frase, la responsabilidad es colectiva. Lo que pasa es que hay que construir. Son tiempos en donde se piensa más en destruir que en construir.
2: Tratar el tema además apunta a incidir desde múltiples actores para pedir por la aprobación de la ley EMA y la guía EMA y reflexionar juntos sobre estos temas, con el objetivo de prevenir, sensibilizar y promover entornos más seguros y respetuosos.
3: Porque la violencia, como dije antes, no la inventó Internet. Yo pienso, bueno, si un alumno, una chica, un chico llega al colegio y manifiesta después de, como ha pasado con la ESI, ¿no? Que se han destapado muchas ollas y puede poner en palabras lo que le está pasando en la casa. No, claramente, la responsabilidad no es del colegio o de quien lo está escuchando.
4: Bueno, mi nombre es Erika, yo soy profesora de historia en una escuela de la zona y también formo parte de un observatorio de violencias de la ciudad de Rosario, el Observatorio Mercedes Panuti, justamente porque decía la compañera, se trata de salvar vidas, de pibes, de pibas, porque si no siempre llegamos tarde y hay que llegar antes. En la provincia de Santa Fe y en la ciudad de Rosario, después de lo que pasó en las escuelas, fue todo prohibición, prohibición, prohibición. ¿Y qué hacemos los adultos? No acompañamos, porque lo primero que hacemos es ponernos a dar monólogos de cómo debería ser en vez de escuchar qué está pasando. Y que muchas veces vienen con una carga tan dolorosa y no hay un espacio donde poner esa palabra.
3: Yo agradezco profundamente que hayan estado acá, que me den esta oportunidad de poder traer guía Emma, ley Emma, y de poder traer a Emma acá, que todo no tiene que ver con lo que estamos charlando, pero quiero decirlo para que lo tomen y se lleven. Quienes perdimos a un ser muy querido, un hijo, un primo, un hermano, la gente, la sociedad, teme mencionarlos, teme nombrarlos. Y para nosotros es terrible que no lo nombren. Hablo de mi Emma todo el tiempo. Y llevo conmigo a todos lados. Anímense a hablarle de ese hijo, de ese primo, de ese hermano. Che, ¿sabes que me acordaba el otro día cuando siendo la bicicleta? Algo, una pava que les va a servir a esas personas. Así que seguiremos en esta tarea. Yo quedo en absoluta disposición.
2: La guía EMA es una herramienta educativa creada para prevenir, detectar y abordar situaciones de violencia digital en escuelas y en diferentes ámbitos.
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1: Una ciudad pionera en el reciclado de residuos que ahora, por decisión de su intendente, no quiere más a las cooperativas de recicladores urbanos y deja sin trabajo a 400 personas. La producción de nuestra compañera Juliana Moreno, desde Radio Futura de La Plata.
6: En la Argentina se generan miles de toneladas de residuos todos los días. Sin embargo, apenas una pequeña parte se recicla. Alrededor del 65% de la basura termina enterrada en rellenos sanitarios y el resto, en gran medida, acaba en uno de los 5.000 basurales a cielo abierto distribuidos en todo el país. En ese escenario, el trabajo de cartoneros y cooperativas de reciclado se volvió fundamental para recuperar materiales y reducir el impacto ambiental de la ciudad. Pero en La Plata, unas 400 familias que realizaban esta tarea se quedaron sin trabajo. El municipio decidió no renovar los contratos de las cooperativas encargadas de la recolección diferenciada y el tratamiento de residuos reciclables, una medida que derivó en protestas e incidentes frente al Palacio Municipal. Desde las cooperativas aseguran que nunca fueron notificadas con la anticipación que informó el gobierno local.
7: Desde el municipio se dijo de que se había avisado con más de 2 meses de anticipación sobre esta nueva forma de contratación.
6: Escuchamos a Joana Zapata, referente de los recicladores del Movimiento de Trabajadores Excluidos.
7: Eso es mentira, a nosotros nos llegó una semana antes de que se venciera el contrato. Nosotros tenemos contratos bimestrales con el municipio que venimos llevando a través de la Secretaría de Ambiente. Y hace una semana atrás nos dijeron, che, ya no van a hablar con la Secretaría de Ambiente, se van a comunicar con otros voceros del municipio, del gabinete de la municipalidad, y bueno, van a empezar a tratarlo con ellos. Ellos nos dicen, cuando nos juntamos hace una semana, nos dicen, mira, a partir de ahora, del mes que viene, ya no hay más contrato.
6: Las organizaciones explican que, lejos de oponerse al nuevo esquema de licitaciones impulsado por el municipio, estaban dispuestas a participar del proceso.
7: Nos sirve licitar, queremos hacerlo, es una manera de formalizar nuestro trabajo que hace muchísimos años es recontra precarizado. Y además, estamos totalmente confiados de que tenemos todo en orden y que nuestro servicio nuestros servicios se vienen cumpliendo como corresponde, entonces podemos entrar a una licitación tranquilamente.
6: Total.
7: Lo que nos dicen los funcionarios es no hay pliegue para reciclar.

0: productos nuevos. Separar y reciclar, eso es lo que hacemos.
1: El reclamo también tiene una dimensión ambiental. En Argentina, apenas el 6% de los residuos se recupera en circuitos formales de reciclado. Buena parte de esa tarea depende del trabajo que realizan recuperadores urbanos y cooperativas en cientos de municipios. Por eso, las organizaciones denuncian que las nuevas licitaciones de La Plata no contemplan el reciclado de residuos y advierten que la medida podría significar un retroceso en las políticas de separación de origen y recuperación de materiales.
2: O sea, no solamente le están quitando el trabajo a 400 familias, sino que también esto va a producir un impacto ambiental, la verdad que terrible, porque todo eso va a ir a parar a microbasurales, a rellenos sanitarios, o sea, como toda esa basura va a quedar en la ciudad.
0: Reducir, reutilizar, reciclar.
1: La Plata fue una de las ciudades pioneras en la implementación de la bolsa verde y la separación domiciliaria de residuos. Durante más de una década, cartoneros organizados y cooperativas desarrollaron circuitos de recuperación, centros de reciclado y campañas de educación ambiental. Un trabajo que también tuvo un fuerte componente de inclusión social.
2: Estamos hablando de 400 familias que llevan una historia atrás y un montón de problemas sociales a los cuales siempre se los excluyen, o sea, compañeros que tienen antecedentes penales y que nadie les va a dar un trabajo, compañeros que no saben leer y escribir, nadie les va a dar un laburo, o sea, y eso duele un montón.
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1: Lo que hoy sucede en La Plata excede una discusión administrativa o contractual. También abre un debate sobre cómo se gestionan los residuos en la Argentina y sobre quiénes sostienen las tareas de reciclado en las ciudades. Porque mientras gran parte de la basura del país sigue siendo enterrada y termina en basurales a cielo abierto, miles de recuperadores urbanos continúan realizando una tarea ambiental clave y para muchas familias una de las pocas posibilidades de trabajo e integración social. Reportó Radio Futura.
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3: Las grandes empresas no son las que dan más empleo. 7 de cada 10 trabajadores y trabajadoras en el país están en una empresa pequeña o mediana. Pero las pymes están cada vez peor y siguen cerrando por falta de ventas, por los tarifazos que ahogan y por las deudas que son impagables. La producción de Evelina Ramírez, nuestra compañera desde Villanos Radio de Carlos Paz.
4: En el marco del Día Internacional de las Pequeñas y Medianas Empresas, la Asamblea de Pequeños y Medianos Empresarios, APYME, emitió un comunicado en el que advierten que las pymes son una especie en vías de extinción. Mientras la ONU reconoce a este sector como la columna vertebral de la economía mundial, generando el 70% del empleo y el 50% del Producto Bruto Interno, en nuestro país el actual rumbo económico ha provocado el cierre de más de 26.000 empresas desde el 2023, con un promedio de 30 cierres diarios. Así lo expresó Julián Moreno, presidente de APYME.
5: Sí, estamos en un proceso agónico. Fíjate que los comercios venden aproximadamente un 30% menos. Están un 30% abajo de lo que estaban, y es un promedio, ¿no? De lo que estaban en noviembre del 23. La industria tiene una capacidad instalada en uso, el sector PYME, de cerca del 40%. O sea, tiene el 60% de sus máquinas detenidas. Estamos viendo cómo todos los servicios que a veces acudíamos al INTI o a las universidades para poder hacer ensayos y demás, está desapareciendo, y los métodos de control de importaciones y demás también están desapareciendo, con lo cual el mercado se nos está inundando de productos que están fuera de control o por lo menos sin cumplir con las normas nacionales y a precios irrisorios, con los cuales se nos hace casi imposible competir. Estamos en un proceso agónico. Vos vas viendo que hay 26.000 empresas abajo, pero hay cerca de 25.000 empresas que están en condición crítica a nivel crediticio, ¿no? Con deudas, con embargos, están en el caminito, digamos, al desfiladero.
4: En términos de puestos de trabajo, la pérdida es de 300.000, pero la situación es más grave si se piensa en el traslado de la actividad a la informalidad.
5: Mira, cerca de 300.000. Justo el otro día salió un informe que ya había 514.000 cuentas sueldos menos que en noviembre del 23. O sea, los puestos declarados que se dieron de baja son alrededor de 300.000, pero quiere decir que hay muchos que hoy pasaron o a cobrar en negro, ¿no? Que siguen precarizando su condición, ya no son agentes de crédito, no tienen ni siquiera una cuenta sueldos donde se le deposite el salario. Es parte de esta degradación que estamos viendo, no ya no en cámara lenta, ¿no? Lo vemos de manera bastante violenta, sí. Pero lo están sufriendo los trabajadores, obviamente, como estamos sufriendo nosotros no solo es que la actividad sale un repollo, la actividad sale justamente del ingreso de los trabajadores, ¿no? Para poder consumir, por lo menos en el mundo PYME, casi todos los PYMES vivimos del consumo, del mercado interno, del gasto público, si querés, que ya desapareció prácticamente, con lo cual nuestro mercado está muy, muy reducido, muy chiquitito, y te repito, compitiendo con importaciones que sin control y que realmente contra las que no podemos hacer frente. Eso parece adrede e intencional, no solo para bajar la inflación, abrir las importaciones, ¿no? Es sin siquiera medir las consecuencias, y si en esa apertura importadora implica dejar a 300.000 personas sin trabajo, bueno, parece que a este gobierno no le importa. Y sobre eso es lo que nosotros queremos alertar y al conjunto de la sociedad, ¿no? Nos estamos yendo a una sociedad mucho más primarizada, mucho más degradada en este camino.
4: Desde la organización señalaron que no se trata de un error de gestión, sino el resultado lógico de un modelo de economía dual que beneficia exclusivamente a grandes corporaciones extractivas y financieras, mientras destruye la industria y ahoga al mercado interno, principal sustento de las pymes.
5: Y sabemos perfectamente que si lo único que a los únicos que le perdonamos impuestos, a los únicos que les permitimos pagar menos ganancias que al resto de la población, es a esos sectores, a los sectores extractivistas, quiere decir que a los otros los estás condenando, ¿no? Y este gobierno lo hace de frente, nos lo dice en la cara, la industria es prebendaria, dice, del campo. Ahora, al campo le baja las retenciones, a la minería le baja las, con el RIGI, el super RIGI, sí, ¿no? El pago de ganancias, el pago de aranceles aduaneros, el pago del impuesto de los dividendos, digamos, todo menos para esos sectores. Nosotros queremos que esos sectores sirvan para aportar, para apalancar al resto de los sectores y de ahí tener economías más eficientes. Eso lo tiene que administrar el Estado y no el mercado.
4: La alternativa que barajan hoy desde la entidad es la sanción de una ley que declare la emergencia del sector.
5: Nosotros, sabiendo que el Ejecutivo no nos atiende, nuestra esperanza está por el lado del Legislativo, hay varios proyectos, tanto en diputados como en senadores, de emergencia PYME, con la intención de medidas paliativas para poder, de alguna manera, llegar a la torrilla, ¿no? No podemos desde el Legislativo modificar el modelo económico, que es lo que nos está destruyendo. Entonces, básicamente, son un conjunto de medidas paliativas para que algunos más sobrevivan.

0: Y hasta aquí llegamos con Expreso Farco. Cristian Torres estuvo en los controles y en la edición final del programa. Pepe Frutos en la conducción. Hicieron el programa de hoy Villanos Radio de Villa Carlos Paz, Radio Futura de La Plata, Radio La Hormiga de Rosario y Radio Kermés de Santa Rosa. Nos reencontramos la semana que viene con un nuevo Expreso Farco. Chau.
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8: Últimamente, Agustina, en el comienzo, en la introducción de estas conversaciones que habitualmente tienen un tema central o un conjunto de temas centrales que se van desgranando y que en este caso mucho va a tener que ver con ese espacio, el ex servicio de informaciones de la policía de Santa Fe, situado en Rosario, arrancamos por cuestiones que tienen que ver con este contexto, con situaciones que se vinculan directamente con la entrevistada o el entrevistado. Y leyendo tu currículum, hay dos, por lo menos, cuestiones que me gustaría ver si podemos arrancar desde ahí. Ajá. Una tiene que ver con el eje temático que articula tus investigaciones, la memoria, en un contexto que a partir de diciembre de 2023 se hace sinuoso, farragoso, complejo, por las razones que conocemos. Y también por las razones que conocemos, otro aspecto que te involucra directamente es el CONICET.
9: También, el CONICET, de la universidad.
8: Exactamente, el espacio uh-huh. universitario que también está sufriendo lo que para algunos es vaciamiento y para otros es directamente destrucción. ¿Por dónde querés arrancar? ¿Cómo lees en clave de 2025 promediando este segundo momento del año una u otra temática? Vamos a abordar las dos, ¿eh?
9: Bien. Bueno, empezamos de atrás para adelante. Bueno, en primer lugar, no es sencillo en este contexto desarrollar investigaciones en general, ¿no? Luego, en ciencias sociales en particular, porque las ciencias sociales están siendo objeto de un ataque también específico, ¿no? Considerando que no tienen ningún tipo de utilidad o que no son productivas en esta cuestión de pensar el conocimiento científico solo en términos de lo mensurable, ¿no? O de lo uh-huh. económicamente redituable, que bueno, en ciencias sociales eso los caminos van por otros lados, ¿no? Apuntamos a otros lugares.
1: Agustina Cinto.
9: En ese escenario particular no es sencillo, dado que bueno, yo soy becaria postdoctoral de CONICET. El año que viene concluye mi beca y la carrera de investigación está vedada, de hecho, ¿no? Cancelada, de hecho. Somos muchos jóvenes profesionales que nos hemos formado durante casi, 7, 8 años, gracias al apoyo del Estado Nacional, en el marco de un proyecto de sostenimiento del sistema científico y de apuesta por la generación de un conocimiento científico soberano. Y que nos vemos de repente como quien diría la buena de Dios, ¿no? Porque, uh-huh. porque bueno, esto concluyen las becas, que también tenemos una larga lucha para ser considerados como trabajadores, que lo somos porque se nos demanda dedicación exclusiva, solamente podemos dar clases en universidad con cargos mínimos. Y bueno, entonces es un poco una perspectiva de abismo la que se nos presenta, ¿no? La de, bueno, hicimos todo esto, nos formamos y ahora ¿qué hacemos, no? La mayoría está eligiendo irse del país en búsqueda de otras alternativas, donde sí, efectivamente, los científicos y los docentes universitarios son valorados socialmente,

0: Incluso son valorados en términos de los aportes que podemos hacer a políticas públicas, ¿no? Bueno, como es mi caso, al menos mi campo de estudio. Así que bueno, el panorama en este momento es desconcertante para quienes estamos en esta situación de precariedad en términos de becarios, ¿no? Porque usted sabe que el sistema científico se compone mayoritariamente de becarios y luego investigadores que sí forman parte de la planta estatal, pero que es justamente la que está siendo objeto de recorte y, bueno, esta cuestión de que las ciencias sociales ya no van a ser, ya no están siendo objeto de financiamiento ni siquiera en términos de proyectos de investigación. Así que bueno, eso por un lado, también como docente universitaria sufriendo los embates del recorte presupuestario, ¿no? Sufriendo también las consecuencias sobre los estudiantes de no poder concluir sus carreras, de la dificultad que supone sostener en los cursados universitarios, asistir a la universidad, ¿no? Pero bueno, el panorama no lo veo muy alentador, digamos. No nos queda otra que luchar y resistir, ¿no? En este contexto, pero es claramente una política de Estado el de financiamiento del sistema científico y educativo, especialmente el universitario.
1: Nosotros, el CONICET, tal como existe hoy, hay que cerrarlo. Como existe hoy, hay que cerrarlo. ¿Qué quiere decir? ¿Que no va a haber una secretaría, digamos, de estas características? Sí que la va a haber, pero se va a dedicar a ciencias duras. A ciencias duras. Y esto de ponerse a estudiar si la respuesta del WhatsApp, digamos, con 28 casos...
2: El mesianismo de Star Wars, Rey León, bueno...
3: Pero investigan de todo, hay gente que investiga
2: el desarrollo.
1: Este país es un país que, digamos, la verdad, se va a investigar...
4: Hay inventos, por ejemplo, le digo, le conozco... Bueno, usted no tiene problema porque tiene mucho pelo, pero hay un CONICET inventó... utilizando una planta de La Rioja, un mecanismo para que crezca el pelo.
3: Bueno, está si en la fuera, lucha contra el cáncer.
1: A ver, si fuera ese caso, digo, lo puede resolver el sector privado, lo podría haber hecho sin ningún tipo de problema, entonces. ¿O acaso eso no es algo que demanda el sector privado?
3: No vamos a discutir esto porque no es, hay otros...
1: Y bueno, pero yo entonces, digo,
3: no es así,
1: pero
3: entonces usted no va a tener investigadores en la Argentina.
4: Lo que pasa es que el sector privado investiga donde vela algo de lucro y por ahí y obvio, hay que investigar otras cosas.
1: Pero de vuelta,
3: es obligación del Estado investigar.
1: ¿Quién le dijo que es obligación? Del
3: pero
1: Estado.
3: Sí,
1: no, los... a ver, Edgardo. Por...
5: Javier Milei y Victoria Villarruel ingresaron a la Casa Rosada en diciembre de 2023. Desde aquel momento han iniciado una sistemática destrucción de las políticas públicas en diferentes áreas estatales, como por ejemplo las universidades públicas y el sector ciencia y tecnología. Ante el recorte presupuestario, el Consejo Interuniversitario Nacional, junto a las federaciones de gremios docentes, no docentes y estudiantes de las universidades, presentaron un proyecto de ley que busca garantizar y aumentar la inversión en el sistema universitario argentino sin crear nuevos impuestos ni poner en riesgo las cuentas públicas del Estado Nacional. Paralelamente, en el área de investigación en ciencia y tecnología hubo una fuerte reducción de las becas doctorales y postdoctorales. Esto afectó directamente a la conformación y el sostenimiento de los equipos de trabajo conformados. Además, se detuvieron las obras de infraestructura que se planificaron para resolver demandas del sistema universitario nacional. Así también se desarticularon las distintas políticas de financiamiento destinadas a la adquisición de equipamiento e insumos básicos necesarios para las diferentes líneas investigativas. Si bien este proyecto fue tratado en el Congreso de la Nación, hasta el momento el Gobierno Nacional no ha financiado ningún proyecto nuevo ni ha formulado convocatorias que apoyen o fomenten la investigación.
0: Que bueno, esto tiene que ver también con el cuestionamiento al pensamiento crítico, ¿no? Y en términos de políticas de memoria. De memoria estamos en una situación bastante similar. No precisamente porque si pensamos a las memorias en plural, ¿no? Como un campo de disputa por los sentidos del pasado, nunca diríamos, no singularizaríamos, no diríamos la memoria, ¿no? Sino que, bueno, hay múltiples memorias y en este escenario particular hay un interés específico por instalar otra memoria, ¿no? Otra narrativa acerca del pasado, como consecuencia o con la consecuente política de memoria que eso trae.
6: Agustina Cinto, licenciada y profesora en Antropología por la Universidad Nacional de Rosario.
0: Porque también de financiar ciertas áreas y otorgar pensiones, ¿no?, a quienes fueron víctimas de acciones de la guerrilla, ¿no?, en la década del 70, también son políticas de memoria, ¿no? No de las que estaríamos orgullosos ni las que sostenemos ni bregamos, pero también son políticas de memoria. Entonces, hay una disputa muy fuerte, a diferencia del gobierno nacional anterior, me salto a Fernández, voy hacia el macrismo, claro, donde no había tanto una intencionalidad refundacional. En este marco creo que hay una intencionalidad refundacional de esto, de volver a cuestionar todos esos cimientos o esas cuestiones que nosotros creíamos que estaban fuertemente consolidadas en torno a nuestro pasado reciente y a nuestro pasado represivo. Y bueno, ya nos dimos cuenta que no, que son construcciones que requieren un permanente esfuerzo y un permanente trabajo para ser sostenidas y para ser defendidas socialmente. Así que bueno, un panorama no muy alentador en términos generales, pero bueno, es el contexto en que estamos en 2025 en Argentina.
2: Si les tuviera que decir todo lo que han escuchado en los últimos 40 años de la República Argentina en lo referido a su pasado, es falso. Todo lo que han escuchado respecto de Argentina ha sido construido por la izquierda, por las madres de Plaza de Mayo, por las abuelas y por todos aquellos que integraron Montoneros y el Ejército Revolucionario del Pueblo. Ni Argentina está en la vanguardia de los derechos humanos, ni las madres y las abuelas son blancas palomas.
5: Las memorias y los derechos humanos están siendo fuertemente golpeados por el gobierno mileísta. Desde diciembre de 2023, el Poder Ejecutivo ha desintegrado áreas de investigación. Se despidieron a cientos de trabajadores de los sitios de memoria y se vaciaron los recursos y las políticas públicas que tienen como objetivo la preservación y la transmisión de lo sucedido durante el terrorismo de Estado. A mediados de mayo de 2025, el Gobierno Nacional decretó la degradación de la Secretaría de Derechos Humanos para convertirla en una subsecretaría. Frente a esta situación, el Museo de la ESMA y el Archivo Nacional de la Memoria, que estaban bajo la órbita del organismo, pasaron a depender del Centro Internacional para la Promoción de los Derechos Humanos. Diferentes organismos defensores de los derechos humanos denunciaron que estos decretos van en contra del compromiso que hay a nivel nacional e internacional para la no repetición de la historia. En los diferentes espacios existentes en nuestro país, las y los trabajadores siguen resistiendo las políticas de ajuste mientras mantienen viva la tríada sobre la verdad, la memoria y la justicia.
7: Podríamos decir que esa es una descripción de un estado del arte que en este caso apunta la mirada en el sistema científico, por eso CONICET, en el sistema universitario, por eso el lugar de, en tu caso, de docente, también haciendo mención a las dificultades que padecen los estudiantes. Pero a ver si te parece establecer un puente entre uno y otro campo, que es lo que algunos sectores vinculados con el mileísmo, abastecedores de ciertas miradas ideológicas, denominan la batalla

0: cultural, desde las ciencias sociales en general y desde las políticas acerca o en torno de las memorias. ¿De qué se habla cuando se habla de esto de la batalla cultural?
1: Y es compleja la cuestión, empezando porque el pobre Gramsci nunca hubiera pensado que iba a ser retomado tantos años más tarde en Argentina uh-huh. por personas que ideológicamente están en su vereda opuesta. Y la batalla cultural, yo creo igual que pensándolo en términos antropológicos, que lo que entendemos en antropología que es la cultura, que es todo el entramado de sentidos, ¿no? que da sustento y que establece lazo, ¿no? entre los seres humanos. Yo creo que la batalla cultural es permanente, siempre están en disputa los sentidos con los cuales intentamos construir comunidad y con los cuales intentamos sostenernos en términos humanos, ¿no? Uh-huh. Creo que eso es permanente.
2: Agustina Cinto.
1: Ahora sí hubo una resignificación del término por parte de la derecha, si podemos denominarlos así, para justamente empezar a problematizar, como decía yo antes, estos sentidos que creíamos consolidados. Que hay que defender la educación pública, que las políticas de memoria son un derecho, que no el nunca más, ¿no? que son cuestiones que creíamos esto, que estaban, bueno, determinadas de una vez y para siempre, que las habíamos conquistado y que ya con eso era suficiente, ¿no? Y creo que hay algo que nos demostró este contexto y es que esto también tiene que ver con mi interés de investigación actual respecto de la transmisión intergeneracional, ¿no? Que es algo que me preocupa actualmente porque creo que dimos por sentado, ¿no? que hablar de determinados temas de ciertas maneras o comunicarlos de cierta manera garantizaba, ¿no? una especie de transmisión unilineal y directa hacia las nuevas generaciones, ¿no? Y bueno, y creo que el escenario actual nos mostró que eso para nada es así, que la transmisión no es unívoca, que adquiere múltiples direcciones, y que si hay algo que produce la transmisión, esto analizado desde el psicoanálisis hasta la pedagogía, tiene que ver justamente con la resignificación de aquello que se hereda, ¿no? Con hacer algo distinto con aquello que las generaciones anteriores nos pasan. Y bueno, creo acá hay algo que se está haciendo distinto, muy a nuestro pesar, ¿no? Hay algo ahí que, bueno, es que esperábamos que fuera direccionado y que no lo es. No sé, hay muchas cosas, a veces es muy difícil pensar los procesos en caliente, digamos, ¿no? Mientras uno los vive y los transita en carne propia. Yo suelo dudar un poco de la gente que rápidamente tiene como un análisis claro y lúcido ante situaciones que realmente repercuten en todas las áreas de nuestras vidas, ¿no? Pero bueno, creo que estamos asistiendo a eso, a una nueva disputa de sentidos, pero en torno a sentidos que más sensibles o que hacían también a la constitución de un deber ser argentino o de una democracia argentina, aquello que creíamos que le daba sustento a la democracia. Bueno, estamos viendo que hay algo ahí que no estaba consolidado, que se está rompiendo, que se está resquebrajando, incluso cuestiones mínimas de la participación democrática como la asistencia a votar, ¿no? los días electorales. Estamos viendo en todo el país también una reducción notable de participación ciudadana. Bueno, estamos asistiendo a un cambio de modelo muy, muy fuerte políticamente, que no sé si necesariamente nos va a llevar por un buen camino, pero lo más preocupante en este escenario yo creo que es el nivel de deshumanización y de tratamiento hacia el otro, ¿no? La consideración del otro como, no del otro como parte

0: constitutiva de la cuestión identitaria, si se quiere, ¿no? De el otro que me es espejo y me permite pensarme a mí mismo, pensar nosotros, sino el otro directamente como un enemigo que debe ser eliminado, ¿no? Y la vuelta a ese tipo de sentidos sociales creo que es muy peligroso y lamentablemente es lo que estamos transitando, ¿no?
1: Dedicado a las abuelas de Plaza de Mayo, con mucho amor.
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5: Hace un momento nomás mencionaste una palabra que no es menor y que, escuchándote con atención, permea todo tu relato. Sos profesora en antropología, licenciada en antropología, doctora en antropología, docente en la Universidad Nacional de Rosario en Introducción a la Problemática Antropológica, y mencionaste la función de la antropología para interpretar coyunturas o fenómenos sociales. Yo ahora hago un primer plano en algo que surge de la lectura de algunos textos tuyos. Cuando hablas de la intersección entre los estudios en torno a las memorias y lo que brinda la antropología sociocultural como contraseña para entrar en ellos, ¿qué estás dilucidando en esa expresión?
6: Y fundamentalmente, bueno, el campo de estudio sobre memoria es un campo diverso, interdisciplinar, ¿no? Que incluye múltiples abordajes. Es un campo muy vasto, nacido un poco en Argentina, a la luz también de los estudios en torno al Holocausto, ¿no? Y que acá en Argentina ha quedado fuertemente ligado al análisis de las experiencias represivas. Y en general en Latinoamérica, las experiencias represivas del Cono Sur y las transiciones democráticas. Y mi mirada desde la antropología, concretamente yo trabajo, bueno, la antropología, los antropólogos y antropólogas tampoco nos ponemos muy de acuerdo respecto de qué es la antropología concretamente y cuál es nuestro aporte social. Uh-huh. Pero bueno, desde la perspectiva sociocultural yo trabajo desde un enfoque etnográfico, cuya intención es intentar analizar los procesos sociales siempre poniendo el eje en la mirada del otro, ¿no? ¿Qué dicen esos otros actores que forman parte del campo, uh-huh. del campo que no existe per se, sino que uno lo recorta, lo construye a los fines analíticos, y poder armar ese mapa y esos procesos tan complejos como este que abordé, que es un proceso de muy largo plazo y que involucra a muchos actores sociales, poder tratar de pensar como ellos pensaron, ¿no? Uh-huh. Poniendo el eje en lo que nosotros en antropología denominamos categorías nativas o categorías sociales, ¿no? Que tiene que ver con esto, con, bueno, de qué manera esos actores entiendan su universo social.
7: Agustina Cinto.
6: Y bueno, una de estas categorías nativas claves que a la vez algo que sucede en lo que respecta a políticas de memoria es que muchas veces estas categorías nativas nosotros mismos las compartimos, ¿no? Son categorías que naturalizamos y que por lo general no nos preguntamos cuál es el sentido efectivo de esos términos. Y una de estas categorías, que es una categoría central en este proceso de análisis, es la de recuperación, ¿no? La de recuperación de nietos, recuperación de sitios, que es a la vez una categoría que también estuvo ligada a la crisis del 2001 con la recuperación de fábricas, ¿no? Y que es una categoría que no habla en este proceso de lo que efectivamente sucedió, porque podemos pensar que los ex centros clandestinos de detención nunca fueron de los organismos, si se quiere, ¿no? No estaban recobrando algo que les pertenecía, sino que hay algo de la lectura simbólica de que ese fue el último lugar donde sus seres queridos estuvieron, y hay algo de esas memorias que quedan ancladas en la materialidad, ¿no? Quedan ancladas, digo, para estos actores, porque sabemos que los lugares de memoria no hablan por sí mismos, sino que siempre son los actores sociales los que cargan de sentido a esos lugares, ¿no? Y bueno, la categoría de recuperación es una categoría central en ese momento que hablaba de esto, más de una posición subjetiva de cómo esos actores estaban viviendo ese proceso, ¿no? Estaban volviendo de alguna manera a reencontrarse con sus seres queridos a través de recuperar, para la redundancia, estos espacios represivos. Y bueno, esto fue lo que sucedió en este caso, que de hecho fue un caso pionero en el país, porque el proceso se inició en octubre del 2001, muy tempranamente. Uh-huh. Bueno, hubo otros procesos también tempranos, como el caso de Mansión Seré, pero el Servicio de Informaciones, yo creo que por su localización por fuera de la capital federal, no ha tenido la visibilidad quizás del largo plazo que tiene el espacio como espacio de memoria y de la diversidad de políticas que se han desarrollado en torno al lugar.
4: El ingreso de los detenidos y las detenidas al ex centro clandestino de detención tras su secuestro se producía por una puerta lateral ubicada en planta baja. Numerosos testimonios de sobrevivientes dan cuenta de que los automóviles ingresaban a la entonces jefatura de policía por el acceso de la calle San Lorenzo y dentro del patio interno estacionaban frente a dicha puerta. Los detenidos eran ingresados por un hall de entrada, subiendo por una escalera de mármol de 11 peldaños, dado que toda la planta baja se desarrolla por encima del nivel de la vereda. Luego de ser vendados, maniatados y maniatadas, eran conducidos al pasillo denominado por los propios detenidos y detenidas como Boulevard Perdiste, ya que desde allí podían ser trasladados y trasladadas a la sala de torturas. En este pasillo, en la llamada rotonda, espacio circular característico del ex servicio de informaciones de la policía de Santa Fe, y en la habitación identificada como debajo de la escalera, los detenidos y las detenidas permanecían sin alimentación y recibían golpizas a la espera de ser torturados y torturadas. Fragmento del libro Donde el pasado persiste, políticas de memoria en el ex servicio de informaciones de Rosario, 2001-2020, escrito por Agustina Cinto y publicado por Colección Entre los libros de la buena memoria en 2025.
5: Por eso precisamente, porque a lo mejor no está tan visibilizado, imaginemos esta situación. En este momento, si tuviéramos imagen, lo que estaríamos viendo es una esquina rosarina. Uh-huh. Una esquina rosarina de lo que se puede llamar el casco céntrico. No 2001, sino durante la dictadura cívico-militar eclesiástica. ¿Qué pasaba en esa esquina? ¿Qué ocurría en esa esquina?
6: Bueno, el ex servicio de informaciones integra lo que era en ese momento durante la dictadura, en realidad a partir de los golpes desde 1930, la ex jefatura de policía de la provincia de Santa Fe, que originalmente fue un edificio, es un edificio monumental uh-huh. que ocupa toda una manzana entre las calles San Lorenzo, Santa Fe, Dorrego y Moreno. Justamente es una zona neurálgica de la ciudad, frente a una plaza clave como la Plaza San Martín, que congrega siempre movilizaciones sociales. Bueno, ese edificio originalmente fue concebido para ser la jefatura política, en realidad, de la ciudad de Rosario, y albergaba en un sector sobre calle San Lorenzo el cuerpo de bomberos.
0: Agustina Cinto, doctora en antropología, graduada en la Universidad de Buenos Aires.
6: Progresivamente la policía empezó a ocupar el edificio y termina por instalarse la jefatura de policía en todo el edificio. Entonces, El servicio de informaciones justamente se llama así porque era parte de del esquema, digamos, de la policía, de la estructura de la policía. Y concretamente en esa esquina, en la esquina de San Lorenzo y Dorrego, empezó a funcionar a partir de 1976 con una serie de modificaciones edilicias que se hicieron en el interior, un centro clandestino de detención que funcionó hasta el año 1979 con algunas funcionalidades de tipo más de comisaría hacia 1980. Se trata aparte de es una esquina muy particular porque a diferencia de otros ex centros clandestinos del país, siempre fue muy difícil establecer una sectorización del espacio, porque se trata en realidad

0: una esquina que fue concebida originalmente para ser la casa del jefe de bomberos. Uh-huh. Entonces, claro. es una edificación que consta de una planta, de un sótano, y que no tiene conexión con el resto de las salas, ¿no? De alguna manera eso fue útil, ¿no?, a los fines de la clandestinidad. Y luego, para el funcionamiento represivo, se construye un entrepiso, un sector de un entrepiso, que luego se termina de completar con mano de obra esclava de parte de los propios detenidos hacia 1982. Pero bueno, es una esquina que en aquel entonces, durante la dictadura, la gente no podía transitar por la vereda, porque justamente estaba prohibido el tránsito en torno a la jefatura. Pero bueno, hay testimonios de personas que escuchaban, ¿no?, gritos, que veían algún tipo de escenas, especialmente vecinos en torno al lugar. Pero es muy difícil encontrar testimonios de vecinos, porque como es una zona tan céntrica, que también hay locales comerciales, ha tenido como mucha movilidad a través de los años.
1: En 2011 se creó la Dirección Nacional de Sitios y Espacios de Memoria, que se encarga de preservar y señalizar aquellos espacios donde funcionaron centros clandestinos de detención, tortura y exterminio, pero también donde sucedieron masacres y fusilamientos durante el terrorismo de Estado. Allí se realizan investigaciones históricas y judiciales. Además, se llevan adelante tareas de conservación y preservación de los edificios. También tareas pedagógicas con todos los niveles educativos, y se desarrollan actividades artísticas y culturales vinculadas a la promoción de derechos. Sin embargo, el gobierno nacional, encabezado por Javier Milei y Victoria Villarruel, vació la dirección y despidió a gran parte de los equipos de trabajo que funcionaban en estos espacios. Como respuesta, las y los trabajadores, junto a los organismos de derechos humanos, se organizaron para mantenerlos con el fin de preservarlos y continuar con las actividades que se realizan en los predios.
2: Ahora imaginemos, Agustina, que la cámara está situada en el mismo lugar, pero no en ese periodo que mencionaste entre 1976 y 1979-1980, sino es la cámara que a partir de 2019 va mostrando diferentes fachadas de ese mismo edificio, de esa misma esquina. ¿Qué ocurrió a partir, por caso, de febrero de 2019?
0: Bien, bueno, hay mucha historia en el medio, ¿no? Pero claro. En 2019, como para decirlo sucintamente, desde que el lugar fue recuperado en 2001, bueno, que inició la recuperación en 2001, el lugar fue siendo gestionado y denominado de diferentes maneras de acuerdo a diferentes actores sociales, ¿no?, que estuvieron a cargo del lugar, fundamentalmente los organismos de derechos humanos hasta 2013, y el Estado provincial, porque esto es importante mencionar, se trata de un espacio de gestión provincial, ¿no? Nación nunca tuvo incidencia en términos de la gestión específica del lugar. A partir de 2013 se retoma la gestión con la intención de también nuevamente refundar el espacio. Y se inaugura en 2015 como espacio de memoria, servicio e informaciones, ¿no? Hay algunas discusiones, pero fundamentalmente negando un poco toda la historia previa de sostenimiento del espacio en el que participaron sobrevivientes, un equipo de investigación, organismos, ¿no? Como si todo arrancara en 2015, ¿no?
3: Agustina Cinto.
0: Y particularmente en el año 2019, en un escenario político particular también, en febrero, ¿no?, del 2019, se reactualizan algunas disputas que configuran en realidad o que las podemos pensar como transversales en varios sitios de memoria, que es esta tensión entre el lugar de vida y el lugar de muerte, ¿no? Entre reconvertir los espacios, transformarlos, llenarlos de gente o preservarlos, digamos, desde una cuestión más, incluso estableciendo hasta límites sagrados, ¿no? De algún modo. Y en el 2019 se dieron concretamente dos episodios que pusieron en tensión esta cuestión y también cuestionaron el lugar que efectivamente los organismos y los sobrevivientes tenían en la gestión del espacio, porque un año antes se había conformado una comisión para gestionar conjuntamente con el Estado provincial políticas de memoria para el lugar. Entonces, en 2019 se produce, por un lado, el revoque de la fachada de la esquina del Servicio de Informaciones, revoque que también algunos arreglos que se hicieron en el interior del centro clandestino también, que de hecho fueron arreglos por error, no fueron arreglos necesarios, ¿no? Se rompió y se pintó sin necesidad, lo mismo respecto de la fachada. Y esto no fue informado a la comisión oportunamente, entonces la comisión se anoticia cuando las obras estaban en marcha. Y lo mismo pasa con la inclusión del servicio de informaciones dentro de un catálogo internacional que incluye muestras y visitas a lugares emblemáticos que se denomina Open House, ¿no? Casa Abierta, que es como una muestra internacional que se desarrolla en distintas ciudades. La cuestión acá también fue nuevamente que la comisión no fue anoticiada y que se respondían ambas cuestiones, respondían a cuestionar justamente estos límites sagrados y estas proscripciones que se habían establecido a lo largo de los años respecto de qué puede hacerse en un ex centro clandestino de detención y qué no, ¿no? O de qué manera puede hacerse, porque la cuestión fundamentalmente era que se necesita el acuerdo de todos aquellos actores que formaron parte de la construcción memorial del espacio, ¿no? Que estas intervenciones fueron realizadas de manera unilateral por el Estado provincial. Y ese fue el mayor cuestionamiento en ese momento. Bueno, situación que permanece en la actualidad, porque podemos señalar que a partir del 2020 se da una suerte de repliegue de las políticas de memoria en torno al espacio, se reducen los trabajadores. Y bueno, actualmente en 2025 no hay trabajadores destinados al espacio, se está intentando resolver con pasantes estudiantiles y el lugar no está abierto a la visita esporádica, sino que hay que solicitar previamente un turno, que por lo general son visitas destinadas a escuelas medias, ¿no?
1: Al igual que en otros centros clandestinos de detención del país, cuyas estructuras no habían sido derruidas, la situación edilicia del ex centro clandestino abrió la discusión sobre si había que intervenir o no el lugar. Existía en este marco un acuerdo general entre la comisión y el equipo respecto a la necesidad de resguardar el espacio físico de la humedad, particularmente el sótano. Con esa intención, un arquitecto, padre de una de las integrantes del equipo, había diseñado una propuesta que consistía en construir una cámara especial de preservación alrededor de este espacio de memoria. Aunque contaba con el apoyo de la comisión, su elevado costo y la falta de financiamiento por parte del Estado hicieron inviable su efectivización. En ese sentido, el relevamiento arqueológico fue considerado uno de los pilares de la investigación, con el objetivo de recabar mayor información frente al deterioro de edilicio intencional o producto del tiempo. A diferencia de otras experiencias contemporáneas como la del Pozo de Vargas, el relevamiento arqueológico del ex Servicio de Informaciones de la Policía de Santa Fe no se produjo a partir de un requerimiento judicial. Bajo la impronta de que era apremiante salvar todo lo posible antes de que se pierda, la coordinadora del equipo insistía en que había que hacer arqueología ahí adentro. En particular, había un elemento que suscitaba un interés no solo en el equipo, la existencia de diversas inscripciones en el centro clandestino de detención. fragmento del libro Donde el pasado persiste, políticas de memoria en el ex Servicio de Informaciones de Rosario, 2001-2020, escrito por Agustina Cinto y publicado en la colección Entre los libros de la buena memoria en 2025.
2: Hay una serie de términos que se contraponen y que entran en ese debate en torno a cómo leer desde la memoria, desde los derechos humanos, la represión, el terrorismo de Estado. Y los lugares, los sitios, como mencionaste en esta conversación o citás en tu libro Donde el pasado persiste, políticas de memoria en el Servicio de Informaciones de Rosario, tomando ese periodo 2001-2020. Y ese juego de opuestos tiene los términos preservar o modificar, por un lado, o si buscamos, no sinónimos, pero sí dicotomías que también dan cuenta del asunto, sacralización, profanación. ¿De qué hablas cuando hablas de estos opuestos, de estas tensiones? ¿Y cómo lo aplicas, para quien no ha leído aún el libro, en el caso particular del ex Servicio de Informaciones de la Policía de Santa Fe?
0: Se trata de, bueno, cuando en antropología pensamos también las categorías, tratamos de pensarlas de manera situada, digamos. Las categorías adquieren sentido de acuerdo a las prácticas también de los actores y los sentidos que los actores le atribuyen, ¿no?, a esas categorías.
3: Agustina Cinto, becaria postdoctoral del CONICET, con sede en el Centro de Investigaciones Sociales del IDES, el Instituto de Desarrollo Económico y Social de la Universidad Nacional de 3 de Febrero.
0: Y en el caso puntual del Servicio de Informaciones, pero bueno, esto también, como yo decía, esta tensión del lugar de vida, lugar de muerte, está muy vinculada íntimamente a la tensión entre preservar o modificar, a la tensión entre profanar o sacralizar, ¿no? Y específicamente en el Servicio de Informaciones, esto adquirió, especialmente durante el periodo de la instancia de recuperación, una forma específica que fue, por un lado, un primer acuerdo que se había establecido en aquella instancia fundacional, entre el 2001 y el 2003, era la preservación justamente del espacio. Y por eso se hizo un intenso relevamiento arqueológico por parte de un equipo de investigación coordinado por una antropóloga rosarina, Silvia Bianchi, en búsqueda también de determinar la autoría de una serie de inscripciones que se encontraban en las paredes y que era demanda también de los propios organismos que eso se pudiera determinar. Y a la vez, este criterio de preservación que primó en esos primeros años entró en tensión luego cuando el equipo fue expulsado del lugar por una serie de diferencias políticas y fundamentalmente diferencias en torno a qué decir y cómo decir, cómo representar el espacio. Y empezó a generarse toda una instancia de modificación del espacio en búsqueda justamente de construirlo como lugar de vida. Y lugar de vida se entendía en ese contexto por parte de los organismos de derechos humanos locales como llenar el espacio de objetos, llenarlo de imágenes, llenarlo de figuras, en búsqueda de recibir visitantes, ¿no? Una especie también que cuando yo lo pensaba en el libro, lo pensaba como también ellos pintaron las paredes, que fue una cuestión muy cuestionada posteriormente y especialmente por el equipo arqueológico, pero la pintura configuraba una especie de límite, ¿no?, entre aquel lugar represivo y aquel lugar que se quería que fuera, ¿no?, un nuevo espacio, una forma de resignificación muy atada a la resignificación material. Y que a la vez esas modificaciones que se realizaron tuvieron que ver con la inserción del Servicio de Informaciones en este contexto mayor, que es el de la Jefatura de Policía, que a partir del 2004 vuelve a ser sede del gobierno provincial en Rosario, y se construye, se configura en el centro de este edificio, porque es un edificio, ¿no?, con una serie de edificaciones en su perímetro, y en el centro había una alcaidía central, una cárcel, ¿no?

0: ¿no? Donde durante la dictadura hubo detenidos, tanto mujeres como hombres, pero en una cuestión de semilegalidad. Cuando se demuele parte de esa alcaidía en el marco de la reconfiguración del edificio general, esto estamos hablando año 2004, en búsqueda de abrir el lugar a la vida, ¿no? Había una
1: Claro.
0: cuestión de todo lo contrario a lo que podemos pensar de en torno a la cuestión de la preservación. Bueno, acá había la demolición para abrir a la vida, ¿no? Entonces, esas modificaciones en el servicio de informaciones también respondían a un contexto general, al menos en la ciudad de Rosario, donde eso tenía un consenso, ¿no? Que hoy nos parece quizás un poco, bueno, que podría cuestionarse. Y a la vez, en torno a esto, una de las cuestiones que yo señalaba en la investigación es que esto también contribuye a resquebrajar la relación de necesariedad que se presume entre la preservación material y la constitución de estos espacios como prueba o como objeto de las causas judiciales, ¿no? No porque estemos abogando por la destrucción de estos lugares, sino porque incluso lugares como el Servicio de Informaciones, que ha sido objeto de numerosas intervenciones de todo tipo a lo largo del año, se configuró paulatinamente a través de esas modificaciones también como prueba judicial, digamos. Una cosa
1: Claro.
0: no impidió la otra. Eso, como para desanclar a veces algunas terminologías que por lo general suelen ser pensadas como de la mano.
1: Los mencionaste al pasar y en estos últimos minutos, Agustina, una de las cuestiones, hay otra más, que la dejo para el cierre. Tiene que ver con ese colectivo de expresos políticos y sobrevivientes de ese espacio donde citás que pasaron entre 1.800 a 3.000 detenidos. En este relato fuiste mencionando circunstancias y estos actores, ¿desde dónde y cómo miraban lo que estaba sucediendo?
0: Bueno, inicialmente los sobrevivientes como tales no fueron convocados a la recuperación del servicio de informaciones, ¿no? Esto fue centralmente de la mano de organismos y en articulación con el Estado provincial. Lo interesante de este caso es que el colectivo de expresos políticos y sobrevivientes se constituye a partir de la investigación de este equipo antropológico, arqueológico, y son ellos los que lo convocan. Los que convocan a un conjunto de sobrevivientes a través de relaciones de amistad y afectivas, ¿no? Uno era el padre de una de las de estudiantes y otro conocía así, ¿no? A través de ese tipo de redes afectivas, comienza a acercarse un grupo de sobrevivientes al equipo de investigación y comienzan a volver al lugar donde habían estado detenidos por primera vez, ¿no? En un contexto. Estamos hablando de 2001, 2003, entre el 2001 y el 2003, cuando los juicios de lesa humanidad no eran una posibilidad, los juicios penales por lesa humanidad, y los sobrevivientes no tenían la legitimidad que luego adquirieron como testigos de esos juicios, ¿no? De hecho, todavía pervivía socialmente esta cuestión de la sospecha del algo habrán hecho, ¿no? Incluso esto fue tangible entre los propios organismos hacia los sobrevivientes.
2: Agustina Cinto.
0: Y lo interesante es que a partir de esa experiencia de investigación, en el que se realizaron las primeras visitas guiadas que se denominaban bajadas, estaban conducidas por los propios sobrevivientes y en esas bajadas reconstruían no solamente sus experiencias concentracionarias, sino también sus trayectorias militantes, ¿no? Fundamentalmente, que era algo que en ese momento todavía no se podía hablar del todo, ¿no? No se mantenía muchas veces en círculos más íntimos. Entonces, bueno, todo el proceso de recuperación fue un puntapié central para la conformación del colectivo. Y luego de ser expulsados de lo que en ese momento se denominaba Centro Popular de la Memoria, fue expulsado el equipo y muchos de los sobrevivientes que trabajaban con él se retiraron también junto al equipo. Comenzaron a desarrollar murales en toda la ciudad homenajeando a sus compañeros caídos, ¿no? Una narrativa que buscaba romper esa narrativa más humanitaria y esa cuestión de inocentización de los desaparecidos, reivindicando, por el contrario, las trayectorias políticas y señalando claramente las identidades políticas. Que yo hay algo que señalo en el libro, y es que esos murales también hicieron a la construcción memorial del Servicio de Informaciones, aunque hayan sido hechos por fuera del perímetro material, digamos, del lugar. Pero bueno, también el colectivo actualmente no funciona como tal, sino que sufrió cierta desarticulación, cierta fragmentación a partir de los juicios, porque tenían posiciones disímiles respecto a testimoniar, bueno, la relación con la justicia burguesa en muchos casos también, ¿no? Entonces, pero bueno, es una nota interesante respecto al proceso memorial del Servicio de Informaciones.
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Dejamos hace dos semanas una melodía que quedó en el oído en suspenso. Trepamos imaginariamente a un petiribí y avizoramos este más allá que por suerte llegó y que tiene que ver con la segunda parte del segundo disco de Pescado Rabioso, una placa del año 1973. Voy a leer un texto de Pescado dedicado a Rimbaud, según ellos mismos, oportunamente guía e inspiración de esta placa. Él mismo se llama Estado Matinal y dice: escuché pequeños vientos cantados, apenas asomados por el rasgo de un hilo, en la impiedad natural mutaban con algo de dibujo rápido, y el cuerpo de fibra vi al cual tensaba febrilmente, ido una vez más en las carrozas de nácar. Claro que yo podía entumecerme sin registrar los vapores sagrados, como para desear mi cuerpo sobre el deseo íntimo, tocando reductos difíciles de sangre, donde teatros anónimos cantasen intransferibles, dejando espacio para las sentencias simbólicas, empapelando signos de costumbre, soñando sin descanso lo penoso venidero entre las orquídeas de los tules dispersos. Mi mente corazonó estos hechos desde tiempos antes del estado embrionario, continuando las venas del río reversible, hasta márgenes eternas. De los estigmas

soñados solamente quedaron adobes de espada, gorras de guardas inútiles y tiras en misterio. Mientras que aquellos avistos de la luz sensual y detonante flotan ahora sobre el cuerpo ausente de mi nombre, como poesías descubiertas rondando. Hola pequeños y pequeñas seres, damos comienzo a la emisión 423 de Mañana es Ayer, escuchando justamente Hola Pequeño Ser.

Muy buenas noches, amigos, amigas, bienvenidos, bienvenidas. Emisión 423 de Mañana es Ayer, pequeño y cálido homenaje que realizamos desde hace 11 temporadas aquí en la RZ a los jóvenes pioneros que soñaron y se atrevieron a cantar el rock en castellano. Mi nombre es Cristian Ferreira. Me está acompañando en la operación técnica el amigo Javier. Gracias, como cada viernes. Y quiero enviar un enorme abrazo y agradecimiento a radios que confían en este programa y lo comparten con su oyentada a lo largo de la semana en distintos puntos de nuestra Argentina. Ellas son FM en Tránsito, Radio Aijuna, Radio de Cultura, FM Creek y FM Coihues. Pescado Rabioso 2. Disco del año 1973. El tema que viene a continuación es, según el propio librito, un tema de amor instrumental. Es una canción que surgió de esas zapadas, improvisaciones extensas que hacían incluso durante las sesiones de grabación. Cuentan que en una de ellas, Norberto Orliac, que fue el ingeniero de sonido de la placa, el quinto pescado rabioso, como lo llamaban los propios músicos, la denominó la bossa. Para los músicos tenía cierto aire de bossa nova, pero no tanto, por lo cual el título quedó de lado y lo que quedó finalmente como sello de la canción lo sugirió una de las frases de la guitarra al principio mismo de la canción que, según los músicos, parecía que dijese señorita. La guitarra que utilizaron a su vez tenía el efecto Leslie y es en realidad una improvisación grupal, muchas de las que hacían para tomar clima y luego sí seguir adelante con las canciones que ya tenían pensadas para esta placa que terminó saliendo como doble. Escuchamos la canción Señorita.

No sé si recuerdan a Luis Almirante Brown, ese maravilloso personaje que de alguna forma retrataba, por supuesto, de manera picaresca a Luis Alberto Spinetta, ahí que lo ejecutaba el genial humorista Diego Capusotto. Bueno, lo cierto es que ese personaje utilizaba esta canción que vamos a escuchar a continuación para frasear en esa entonación un tanto disparatada también que tenía el flaco Spinetta en aquellos años y que tuvo, por supuesto, a lo largo de su carrera y que muchos tildaban de constantes fallidos. Lo cierto es que el flaco acentuaba las palabras tal vez donde no iban, como él mismo mencionó en más de una oportunidad, para que encajasen dentro de la estructura de la canción o tal vez para darle una distinción por el resto de los común hablantes. Vamos a escuchar la canción Credulidad, que es una canción de amor, aunque no lo parezca, es un tema que fue compuesto en el año 1972, más precisamente en el mes de enero, y el libro que acompaña a esta placa doble cuenta que se realizó en una noche de lirio de luz, que no sufrió mutación alguna en la composición y que se grabó directo y que así quedó. Es un tema triste, en mi bemol, la letra expresa algo así como la necesidad de extirpar los lazos con cualquier pasado lleno de penumbras y ver, a su vez, el amor que hay más allá de esa ruptura. Lo cierto es que en un maravilloso libro que retrata la vida completa de Spinetta y que se llama

0: Ruido de Magia, cuyo autor es Sergio Marchi, un periodista que tuvo acceso incluso a la familia Spinetta y de primera mano a la mayoría de los acompañantes, no solo músicos, sino también amigos o en este caso parejas también, tuvo entre los invitados a Ana Eisenberg, quien fue el amor posterior de Luis Alberto a Cristina Bustamante. Cristina Bustamante había sido la musa inspiradora de La Muchacha Ojos de Papel. Lo cierto es que en una de esas noches de amorío, Ana Eisenberg le dice al flaco que tenía miedo de que volviese con Cristina porque lo veía todavía muy ligado a ella. Luis Alberto, en cambio, le dijo que si él escuchaba, que si ella escuchaba Blues de Chris, una canción que pertenecía al disco anterior de Pescado Rabioso que se llamaba Desatormentándonos, ella podía darse cuenta de que esa historia se había terminado. Y ahí nomás le dice que para ella había hecho otra canción y cuentan que el flaco ahí sentado adentro del placar de la casa de Ana Eisenberg se puso a arriesgar la guitarra y a tocarle esta canción que, tal como dice el libro, así como la escribió, del mismo modo se grabó. Credulidad.
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Si bien Bocón Frasino ya había partido a fines, o más bien un poquito antes de 1972, primero para tener un momento introspectivo de redescubrimiento personal en la cuestión espiritual, y luego sí para continuar su carrera, en este caso sí portando la guitarra. Bocón era un gran guitarrista. Frasino dejó una perlita, uno de los temas, al menos para mí, más lindos que tiene esta placa, que cuenta con 18 canciones. Cuentan que a la hora de tratar de darle una continuidad a este disco, recordaron que una noche en una habitación que compartían, durante la cual desarrollaban charlas filosóficas, compartían gustos musicales y también algún que otro

alguna que otra controversia en cuanto a determinados temas puntuales de la vida existencial, Blac Amaya, Bocón Frassino y Luis Alberto empezaron a llamar al Bocón como el dueño de inviernos de sumos pensamientos. Y que él, después de esa situación, en que lo tildaron así, mostró un riff con una guitarra a Luis Alberto y esa misma noche, dejando de lado cualquier tipo de diferencia, se pusieron sobre ese primer riff a bocetar una canción. Una canción que quedó tal cual y que también así se grabó, como habíamos contado en el bloque anterior sobre credulidad. La canción se llama Mi espíritu se fue y hay una ligazón lógica que tiene que ver con que, pese a que Bocón había decidido partir, la banda todavía por momentos apelaba a esos riffs crudos que no partían de Luis Alberto Spinetta, más allá de que en este disco, o en esta banda, entiendo yo, Luis se reconoce sí como guitarrista y se da a conocer para el mundo del rock como un gran guitarrista y sobre todo como un gran arreglador. Lo cierto es que mucha de esa furiosidad de la primera placa de Desatormentándonos y que por decantación continúa en este Pescado 2 que estamos compartiendo desde hace dos semanas, había nacido también, por supuesto, de esa genética de guitarrista que traía Bocón Frassino y que había dejado de lado tan solo para tocar con Luis Alberto. Para él había sido un honor que Luis lo convocase y por eso había decidido dejar de lado la guitarra, su instrumento de raíz, y pasar a tocar el bajo. Y alguna vez escuché en una nota a Luis Alberto decir que Bocón Frassino se había ido, pero que le había dejado mucho material, mucha música, pero no en Pescado, sino a él, dentro de su ser, al igual que Papo. Él consideraba que esos dos guitarristas fueron los que le enseñaron que la guitarra necesitaba gritar, necesitaba llorar, necesitaba descargar ira. De ahí a que trataron de mantener esa canción original de Bocón Frassino lo más natural y lo más auténtica posible a lo que sucedió en aquella noche. Y las alteraciones, la realidad es que en este mismo libro que contaba antes, Sergio Marchi, Blac Amaya decía que las alteraciones que podía sufrir la canción solamente se daban en vivo. Pero incluso cuando presentaron este disco, ese tema no se tocó por respeto a que esa canción pertenecía a Bocón Frassino. Apenas reconvertida, tenía que haber nacido y muerto, dice Blac Amaya, en manos de Bocón Frassino. Escuchamos entonces la canción Mi espíritu se fue.

acuerdo allá por el año 2016 cuando tuve el grandísimo honor de entrevistar al baterista de este disco, al negro Black Amaya. Una de las preguntas que le hice fue qué había significado para él, cuál era la sensación de haber dejado de tocar con Papo para pasar a tocar con Luis Alberto. Y me acuerdo que Black se empezó a reír. Primero me hizo una confesión, me dijo, vos sabés que yo soy vegetariano, y es verdad, es vegetariano, hace muchos años, lo cual siempre dice que le ha brindado una calidad de vida excelsa. Bueno, él dijo que fue como dejar de comer choripán para pasar a comer jamón crudo. Me acuerdo también que yo me reí mucho y me dijo, las dos cosas son carne, o sea, los dos alimentos que te menciono son carne, pero hay uno que no chorrea grasa, por más que la tenga, y es un poco más gourmet. Me acuerdo que después, a partir de eso, yo le dije que ahondara un poco más ya en cuestiones musicales, y él me dijo que, más allá de esto, no lo decía de forma peyorativa, sino que él iba a estar agradecido de por vida a Papo, primero por convocarlo para lo que fue el primer disco de Papo Blues, la salida a la luz de Papo ya liderando un grupo, y porque incluso tiempo después, cuando el negro sobre todo andaba sin bandas, siempre lo convocaba para lo que fueron las reagrupaciones, las reuniones de Papo Blues, sobre todo durante toda la década del 90. En ese reportaje también dijo que, pese a lo meticuloso que era Luis Alberto, ya en Desatormentándonos, él había podido tener una continuidad de lo que venía desarrollando con Norberto, pero que sin embargo, en este disco que nos convoca, en Pescado 2, la cosa sí se había puesto un poco más compleja. De ahí que después, incluso cuando este disco sale, la banda ya tiene muchas rispideces y son muy pocas las presentaciones en vivo del mismo. El negro también dice que Luis era un tipo sumamente, sumamente generoso. Y que siempre, más allá de tener ya un apellido instalado y de que todo el mundo quería tocar con Spinetta y que era una persona a la cual todos tenían como norte, aún dentro de ese joven rock argentino, siempre era un tipo que abría la consulta, abría la charla para, de alguna manera, recibir, no indicaciones o posturas de los demás, sino también terminar de redondear ciertas ideas que él tenía. Cuentan que en una noche de primavera el Apache, como le decía Luis Alberto a Black, le mostró el riff, porque el negro también tocaba la guitarra, de Sombra de la Noche Negra, y esa noche la canción misma también fue completada. Se da algo muy, muy curioso en este disco. Vieron que ya conté de cuatro canciones, bueno, tres se tiran sobre la mesa en una noche, en una de esas noches que vayas a ver cómo terminaban, o dónde empezaban y cómo terminaban, pero que dejaban cosas maravillosas como canciones ya terminadas, más allá de los arreglos posteriores. La voz, incluso los arreglos del tema, también surgieron ahí en ese mismo momento. La letra, dentro de lo que era la cabeza volada de Spinetta, en el libro dice que apareció tirada en un baldío de Madagascar, allá donde la atmósfera es densa, y escuchamos un poco entonces ese Pescado 2 que, lejos de esa complejización que trataba de buscar Luis Alberto todo el tiempo, también se permitía volver un poquito a los sonidos que traían no solamente Black, también Lebón toca el bajo en esta placa, y venía de ser justamente la base que había sostenido la guitarra de Papo en el Papo Blues volumen 1. Ahí está entonces, seguimos escuchando Pescado Rabioso 2, segundo disco, año 1973, Sombra de la Noche Negra.

Había por entonces, 1972, 1973, en derredor de Pescado Rabioso y sus integrantes, una idea por parte del ambiente, sobre todo periodístico, de que se trataba de un grupo de tipos afectos al consumo de estupefacientes, sobre todo de los ácidos lisérgicos. Luis Alberto, sin embargo, en una entrevista dio a entender que a la hora de consumir ellos estaban con otro tipo de cosas, en este caso con la literatura. Y ya mencionamos muchas veces que durante esa primera etapa de Luis, los tipos que lo atravesaban a partir del pensamiento eran Rimbaud, Sartre, Baudelaire, Artaud. Eso generaba, por supuesto, la incorporación de un montón de pensamientos que poco tenían que ver con la lógica de un pibe de 22 años, mucho más dentro del rock, donde todo era bastante más crudo. Pero volviendo a la cuestión de los estupefacientes, era muy difícil conseguir en la Argentina de los primeros 70 el famoso ácido lisérgico, o la famosa pepa, como la llamamos tiempo después acá en la Argentina. Sí, en cambio, ellos mismos se consideraron un grupo afecto a la marihuana. De hecho, hay una anécdota muy pintoresca, me sirvió mucho como fuente el libro Ruido de Magia, una anécdota en la cual se habla de los ensayos en la casa de los padres de Luis Alberto Spinetta, tipos sumamente generosos con la idea de Luis Alberto. Ya desde muy joven siempre le abrieron las puertas de su casa y dejaron una de las habitaciones para que sus primeras bandas, no solamente Almendra, sino los Larkins, los Esbirros, esa conjunción de bandas que termina decantando en Almendra, ensayen ahí, en su casa, porque la realidad es que había muy pocos lugares donde los rockeros, los jóvenes rockeros, sin la diseminación del género en sí, tenían las puertas abiertas en lo que refiere a estudios de grabación. Lo cierto es que volvió Spinetta, más allá de que en este momento vivía todavía con David Lebón, volvía a la casa de sus padres para ensayar. Y es en esa misma habitación, que había sido también el refugio de los Almendras y ahora de los Pescado, que durante muchas jornadas este grupo autodenominado Fumón, bueno, pasaba noches enteras. Lo cierto es que, en paralelo a esta situación, Luis Santiago, el padre de Luis, había empezado a criar canarios. Muchos dicen con el fin de venderlos, otros simplemente porque le gustaba sobre todo el canto de los mismos. Luis Santiago no tuvo mejor idea que las jaulas, una vez que se hacía de noche, en vez de envolverlas para que les dé la oscuridad y los pájaros puedan descansar para el otro día amanecer a canto limpio, meterlas en la habitación en la cual Luis Alberto, Black, Kutay, Lebón y otros tantos músicos que pasaban por ahí también y formaban parte de esa

noches eternas o de esos días eternos, se juntaban cada noche. Un día apareció Luis Santiago, ya de día. Esto, recuerden, no lo estoy inventando, es de primera mano. En ese libro hablan también los hermanos de Luis Alberto. Y es alguno de ellos dos lo que tiene que brindar esa información. O Gustavo o Ana. Lo cierto es que aparece una de esas mañanas. Luis Santiago los reúne a los jóvenes pescadores rabiosos y les dice: miren, muchachos, ustedes hagan lo que quieran, pero a partir de ahora voy a tratar de cambiar la ubicación de los canarios, porque ustedes fuman eso y después al otro día, a la mañana, en el momento de amanecer, los canarios cantan cualquier cosa o directamente no cantan. ¿Cierto o no? Es una anécdota muy pintoresca, pero vuelvo a decir, este libro al que hago mención, Ruido de Magia, siempre lo recomiendo porque habla de la vida de Spinetta de punta a punta, de niño hasta sus últimos días, y las fuentes son ni más ni menos que las personas que lo tuvieron a mano. Familia, músicos, amigos, productores, operadores, sonidistas, todos. Bueno, es maravilloso. Voy a leer uno de los textos que más me gustan de este librito que acompaña a Pescado 2, es el de la canción La cereza del zar, y dice así: la redondez teórica de los ambientes imaginados no puede tener sino en la Rusia la conmoción más psicodélica folclórica. En este caso, es la de los niños mirando por la ventana a un zar arrojando la cereza. Y esta simplicidad jamás podría inquietarle y hechizarle como a ellos, pero el zar busca en vano, después en la nada. La cereza del zar.

despedimos para que pueda entrar la última canción maravillosa que se llama Cristálida. Muchísimas gracias por los mensajes. La verdad es que no voy a hacer a tiempo a leerlo porque la canción que queda quiero que pase entera y es muy larga. Solo le voy a responder al amigo Silvio, que es un nuevo oyente, me dice que nos está escuchando de Catamarca, y si en algún momento puedo pasar Sui Generis. Ya hemos pasado todos los discos de Sui Generis, pero es una buena sugerencia. Creo que el primero lo pasé Vida cuando nació mi hijo Fermín, o sea, hace casi 5 años, así que sería bueno recobrarlo. Hemos repetido emisiones y me parece que siempre traer a Charlie al presente y a Anito, por supuesto, también sería maravilloso. Así que ahí está, la semana que viene vamos a pasar Vida de Sui Generis. ¿Te gusta, Javi? Le gusta a Javi, perfecto. Sí, a mí no es el que más me gusta, pero me gusta más Pequeñas Anécdotas sobre las Instituciones. Pero bueno, Vida es el que abrió el camino del genial Carlitos García. Bueno, nos vamos, ahí está. Gracias, Javi, como siempre. Cristálida, buena semana, chau.

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0: tanto tiempo, tu tío, ¿no? ¿Cuánto tiempo lo conocí yo, Sí, sí, sí, sí. Entramos en Jangadero, ¿no? Jangadero. Jangadero. Claro. Tiene que salir en la primera,
1: Río abajo voy llevando la jangada. Río abajo por el Alto Paraná.

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Yo quiero escuchar a todo este Movistar Arena diciendo con todo el sentimiento: que nadie sepa. ¡Sí, señores! ¿Lo cerramos?

0: ¡Las olas, señoras y señores! Te queremos mucho y admiramos infinito.
1: Gracias, genial.
0: Sole, querida. Gracias por esta invitación tan especial. Aguante la Delio Valdés.
2: ¡Vamos, las olas!
0: ¡Qué placer! Aguante Ivonne, aguante todos. Gracias. Gracias.

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0: una milonga, una tonada, meta vino y empanada, nadie vive como yo. 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
1: Ya vamos con la otra.
2: Bueno, muchas gracias por venir a la casa, maestro, y a la Fabi, gracias.
3: Dedicada a la conexión San Rafael, Villa Merced, a los Cameleva, Teteo Galde, que un día vuelve a Mendoza, y a Carloncho Cubillo, del barrio Univel, San Rafael.

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0: favor, fuerte el aplauso. Gracias, Beto, querido. Es un honor tenerte acá.
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0: Empieza A La Raíz, una hora para disfrutar y relajarte con nuestra música argentina, pero también para descubrir nuevos sonidos dentro del folclore, porque A La Raíz no es algo estático, sino que crece, cambia y se transforma. Ernesto Vera es mi nombre y hoy me acompaña en la conducción Sebastián Lisi.
1: Bueno, qué felicidad volver a estar acá y poder charlar con vos y escuchar el folclore, Erne. Lo que no me da tanta felicidad es que no esté Sol, pero espero que nos esté escuchando. Los que y las que siempre están son Pato Pons en locución, Juan Matoso en producción, Yami Ramírez, por supuesto, en edición artística, y Cande Escalante en Instagram. El equipo no cambia, equipo que gana no cambia. Siempre desde el estudio de producción de medios de la UNCS y, por supuesto, con la participación de la 91.7 de esta hermosa Uniradio. Y te recomiendo, nos seguís en Instagram, @alaraiz_musica, y ahí te enterás de todas las radios en las que salimos. Porque si te vas de viaje y estás, qué sé yo, en Córdoba, Radio Curva, FM 106.1, Sal Si Puedes, Sierras Chicas, ahí nos podés escuchar. En Radio UNE, FM 99.7, en la provincia de Corrientes. Y en la Universidad de La Luz, en la UNLA, por la FM 92.1, de tantas radios en las que nos podés sintonizar.
0: Hoy te proponemos disfrutar de la música de Fede Toledo, Ernesto Guevara. Contamos con la participación de Clara Bertolini y Franco Luciani en Canción Expandida, el grupo Aguabá, y compartimos una entrevista al cantautor Juan Iñaki. Ahora empezamos a escuchar a la cantante, compositora y guitarrista Verónica Condomí junto a Matías Betty, un tema del single Llamar al Viento. Un sencillo donde combinan bombo, stick, guitarra y voz. En A La Raíz compartimos el tema Nuestra Verdad.

0: quiénes somos como, como un gran pueblo, ¿no? Cómo somos en lo individual y a su vez de dónde venimos. No podemos saber a dónde vamos si no sabemos de dónde venimos, y no podemos creer que la cultura es una. Nuestro país tiene una vasta diversidad de culturas y a su vez este folclore que llamamos el saber del pueblo ha sido contado desde una mirada, ¿no? Pensando en que la mitad del pueblo somos las mujeres. Por eso también me parece muy importante y primordial que podamos conectar con la raíz de esa otra parte de la historia que no nos han contado.
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2: Presentamos en A la Raíz a Fede Toledo, compositor, cantor, músico y bailarín de Río Negro. Toledo es nieto de mapuches y estuvo familiarizado con la música gracias a su madre pianista. A lo largo de su carrera integró compañías de danza, fue solista e integró el grupo de percusión Metabombo junto a Camilo Carabajal. Don Alguien, así se llama su disco, producido junto a Bruno Arias y compartido con invitados como Carlos Cabral, Hernán Boyeta, Mota Luna, Antonio Ribeiro, Juanjo Abregú, Marino Coliqueo, Metabombo, entre otros. Estamos escuchando la canción que da nombre a su disco, Fede Toledo, Don Alguien.

bailecitos, chacareras y samba son parte del universo musical de Fede Toledo. En sus canciones habla de la tierra y sus problemáticas sociales, defiende lo cultural y lo popular, el arte y la vida. Lo seguimos escuchando ahora en A la Raíz con este tema que se llama La Espera. Fede Toledo con la participación de Lucina Ferraris.

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1: Seguimos con más A la Raíz. Volvemos a este encuentro de música, de melodía, de canciones que nos encantan, que repercuten muchísimo en esta gran nación, en este gran país. Hoy tenemos el agrado divino de presentar a Aguabá. ¿Cómo andan, chicos? ¿Cómo andan, chicas?
2: Bien, ¿cómo estás?
3: Bien, bien.
2: Bien.
1: Consulta primera. Muchas veces decimos, cierta banda pertenece, se encasilla, está por este lado. ¿Ustedes cómo se definirían? Es algo que en primera instancia me gustaría preguntar.
3: Depende de quién te responda. Nah, depende de los integrantes. Podríamos decir que Aguabá nace de la inquietud, las ganas y la necesidad de hacer música, en principio con una impronta folclórica latinoamericana. Por lo tanto, empezamos abarcando el repertorio folclórico latinoamericano, a grandes rasgos. Y de a poquito el grupo fue virando más hacia creaciones propias. Si bien el repertorio folclórico lo abordábamos con arreglos propios e intervenciones propias, pero después, bueno, ya hoy en día nos encuentra haciendo canciones de nuestra autoría y manteniendo rasgos del folclore, ¿no? Sobre todo la parte rítmica, pero acercándonos más a la forma canción, digamos.
1: ¿Qué es así la forma canción?
3: Es un formato que tiene ciertas características, podríamos decir que cuya letra podemos dividirla en una parte en principio binaria, ¿no? Con la estrofa y el estribillo, ¿no? Con esto no quiero decir, hay canciones estróficas que no tienen, ¿no? Que justamente no son binarias. Pero podríamos decir que es un formato que responde a ciertos roles que uno le va otorgando a una estructura, y podríamos encontrar todas estas partes, ¿no? El estribillo, la estrofa, tener un descanso en los llamados interludios, tener unas variaciones de la estrofa con una amplitud de la temática en los llamados puentes, tener una introducción, que parece una obviedad, pero la introducción nos pone, nos predispone en un lugar, con el tempo, la instrumentación, el estilo. Bueno, todo eso que hace la forma canción, que se puede encontrar en cualquier estilo, en muchos estilos musicales, pero que no tiene una estructura fija, a diferencia del folclore.
1: Va mutando.
3: Ortodoxo, que sí tiene una coreografía fija porque responde a la danza.
1: Ok, buenísimo. Hay una mutación, digo, también entiendo, 2009 cuando arrancaron, oriundos de...
2: De San Miguel, Muniz.
1: Acá, con Urbano.
2: Sí, sí, cerquita.
1: Hay lindas semillas, hay lindas raíces que se expandieron acá en el conurbano. Y en función de eso, ¿cómo siempre hicieron lo mismo? ¿Fue mutando, justamente hablando de mutar? ¿Cómo fue la trayectoria de Aguabá?
4: Sí, fue mutando, pero yo creo que igual esencialmente hay cuestiones que permanecen en la identidad del grupo, como es el trabajo de nuestras dos voces con Floppy. Y bueno, y la composición y los arreglos de José también. Pero sí, esto que contó antes José en relación a al repertorio fue mutando en las distintas estéticas que se fueron proponiendo en los años y en los cuatro discos que grabamos. En realidad los últimos dos son dos EPs de tres canciones cada uno. Pero, por ejemplo, en el anteúltimo ya hubo batería, bajo, con todos artistas invitados, ¿no? Entonces, bueno, sí, hubo como transformación en el sentido de la estética musical y compositiva, y también en la cantidad de canciones que contó antes José, que ya son todas de Aguabá. Y también, también incluso arrancamos siendo cuatro, después seguimos los tres, y después como siempre sostuvimos los tres, pero con muchos invitados también en los diferentes shows.
1: Buenísimo. Y la consulta es, hoy en día, ¿qué están haciendo? Hoy en día, ¿para dónde van? ¿Qué rumbo encaran? Y también, ¿por qué lugar? Si se puede definir. Entiendo que un poco tampoco quieren definirlo tanto, díganme ustedes, pero se vive el día a día. Pero hoy en día, ¿dónde ven?
5: Bueno, los últimos meses José está muy dedicado a escribir arreglos para orquesta, para poder compartir nuestra música con orquestas de la zona o de otros lados. Así que eso va a ser un proyecto muy interesante y muy lindo. Más allá de, bueno, ir a tocar y hacer conciertos donde surjan. Pero bueno, O sea, expandir nuestra música con otros músicos a nivel orquestal es interesante y es nuevo, el nuevo proyecto, ¿no?
4: Claro, que de hecho ya nosotros cuando cumplimos 10 años ya hubo un concierto que hicimos acá en el auditorio de la UNCS con una orquesta escuela de Barrio Obligado de Bellavista, sí. Donde José hizo los arreglos y junto con el director de la orquesta se trabajó en ese proyecto, entonces un poco ese proyecto ya se llevó a cabo, es hermoso, y bueno, ahora José está encarando más canciones para llevar esto a otras orquestas.
3: Claro, por ahí los arreglos de ese momento eran para un ensamble de cuerdas y vientos. La idea es, si todo sale bien, apuntar a la orquesta más grande, o sea, que haya vientos, bronces,
1: sí.
3: Tamaño orquestal real, digamos. Hay algunos contactos, hay algunos colegas que de ese mundo que por ahí les interesa la propuesta y el hombre propone, el hombre y la mujer propone y después, ¿no? Los dioses disponen, entonces veremos, ojalá que el 2026 nos encuentre activando con eso. Nosotros creo que como grupo voy a hacer un poco de autobombo, que no es lo que me caracteriza.
1: Okay.
3: Pero bueno, hoy me toca optimista, me parece. Creo que como grupo algo que siempre intentamos hacer es proponer algo nuevo. Y con nuevo no me refiero a algo original o que la gente haya escuchado. No, nuevo para nosotros. Nuevo que nos motive a seguir en el grupo, a seguir creando. Y en este caso, bueno, por ahí es expandirnos a tocar con más gente y sí. Ir por todo, ¿no? Porque ya tocar con orquesta es como ir, o sea, en un mundo donde todo tiende cada vez a lo individual y cada vez a lo más minimal, en el mal sentido de la palabra minimalista, no sé si es que puede tener una mala acepción,
1: sí.
3: Por ahí de repente nosotros nos estamos seduciendo, no, toquemos con 80 músicos más. Así que es una locura, pero nos gustan las locuras.
4: Juntémonos, sí, sí. A ensayar, digamos, como que volvemos a contactarnos con otras personas, así,
1: Buenísimo. Tema canción de su autoría, El Bucle. ¿Por qué? ¿Por qué El Bucle? ¿Por qué el título?
3: El título, sí, los títulos son muy importantes. Siempre digo a los alumnos que están escribiendo una letra así que tiene que tener título. Bueno, después uno puede cambiar.
1: ¿Prefieren bueno. la letra primero y en base a la letra el título o primero el título y después la letra?
3: Lo que pasa es muy personal. Yo creo, me parece que el título generalmente se encuentra en el transcurso. Puede pasar que aparezca el título antes, pero estadísticamente te diría que incluso hasta en el final tampoco, durante el transcurso de la letra. Incluso muchos discos han aparecido el nombre del disco, cuando habían disco físico, durante la composición de una canción. Pero bueno, en este caso nos encontró en un periodo donde por ahí los temas que hacíamos eran, volviendo un poco a la palabra minimalista, ¿no? a patrones rítmicos que se repiten. También tiene que ver un poco con la forma de vida que nos lleva, una forma de ver la rutina. Y lo que tienen los patrones rítmicos estables, que repiten, que todo el tiempo se van repitiendo, que uno puede construir en capas sobre eso. Y bueno, justo tenemos una serie de canciones que tienen esa impronta, digamos, compositiva. En el caso del bucle, refiere en términos concretos, si se puede hablar de concreto en música, a eso, ¿no? Es como un patrón rítmico que de dos compases que se van repitiendo y sobre eso se construye una línea melódica que. Más laxa, digamos. Eso fue un poco la búsqueda musical. Sobre algo rígido,
1: sí.
3: Un canto un poco más laxo, ¿no? Y ese contraste. Y después, bueno, habla de otras cosas que tienen que ver con el día a día y la continuidad.
1: ¿Qué les gustaría que una persona que los escucha por primera vez y escucha El Bucle pensase? Si es que hay algo que les gustaría que piense.
3: Que la pase bien.
4: Sí, no, que, sí. Que lo disfrute, qué sé yo, para mí es hermosa la canción, es una de mis preferidas. Entonces sería eso, como que te abierto a escuchar.
3: Sí, ya alguien que predisponga su tiempo, que es lo más preciado que uno prácticamente tiene, parece algo trillado, pero creo que más que nunca no, y que escuche, porque la canción casi dura 5 minutos.
1: Sí.
3: Y si llega a escuchar los 5 minutos, yo ya estoy feliz. Y si encima de eso siente que hay algo de honestidad ahí adentro, de quienes lo hacemos, de honestidad de que esto que hacemos nos gusta o lo hacemos porque lo hacemos, y eso es un doble gol, ¿no?
1: Bueno, hablabas un poco del bucle, que era tu preferido. ¿Existen hijos, hijas preferidas, hijas, canciones preferidas?
5: Yo creo que vamos teniendo nuestras etapas con que nos vamos vinculando más con algunas canciones que con otras, ¿no? Y Bucle es una de esas que nos sentimos con mucha afinidad con la canción. vocalmente, con el ritmo, con el clima que se genera. Sí, sí.
4: Sí, y además también, digo, es difícil escucharse una vez que uno se grabó, más allá de que uno sienta que por algo sigue, ¿no? Y a mí me pasa con el bucle particularmente, por eso dije antes que era una de mis preferidas, que justamente la sigo escuchando y la sigo disfrutando. Y eso para mí es re lindo, porque obviamente no es tan fácil escucharse a uno.
1: La escuchás en bucle,
4: ¿no? Uno es re crítico, digo, en lo que hace, ¿viste? Por ahí a veces no te querés escuchar más, una grabación vieja por ahí ya no la escucho más. Y en cambio con esta canción yo la puedo volver a poner varias veces y estoy yo ahí adentro también cantándola, digo.
3: Claro, lo que pasa es que
4: todo lo disfruto, sí.
3: No, que lo interesante de que tiene que ver con el título, con lo que decís, que en realidad esto en el cine se ve muy claro. O sea, uno cuando repite algo que vuelve a ver, en realidad no es lo mismo, ¿no? Entonces la repetición tiene que ver eso. Y el bucle juega con eso, que si bien repite todo el tiempo, ya no es lo mismo. Y a los dos minutos escuchaste lo mismo, ya no es lo mismo, es otra situación. Si es que entrás. Si no entras, bueno, digamos, en la escucha me refiero, ¿no?
1: Claro.
3: Entonces, por eso está bueno escuchar cualquier tema, cualquier libro, leerlo muchas veces, cualquier película, leerla muchas veces. Creo que el bucle también tiene que ver con eso, ¿no? Esta repetición, en el buen sentido, es llegar cada vez a casa una capa más de sentido, digamos, de profundidad.
1: Buenísimo, buenísimo por ese lado. Y comparto, entonces, primero, millón de gracias por haber estado acá. Y en segunda instancia... ¿Dónde los podemos contactar? ¿En redes sociales? ¿En dónde los podemos ver?
4: Nosotros, o sea, tenemos ahí el Instagram activo y no activo. Por ahí nuestros perfiles personales también compartimos. Sobre todo cuando vienen fechas o alguna situación así que haya que difundir. Así que estamos como Aguabá Música y en nuestros perfiles de cada uno de nosotros que somos integrantes. Floppy, José y yo, Felipe. Y bueno, en Spotify están todos los discos, digo, está en YouTube también, así que toda la música y los videoclips que hemos grabado en todos estos años están todos en YouTube, los pueden ir a ver.
1: Buenísimo, entonces nos despedimos con el bucle de Aguabá.

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9: Hola, soy Juan Piñaki. Nací en la ciudad de Córdoba, en San Vicente, uno de los barrios más tradicionales de Córdoba. Desde acá decidí proyectar mi camino en la música. Empecé muy chiquito, empecé a los 12 años más o menos entre el estudio. Empecé a estudiar canto y muy rápidamente fueron llegando los escenarios. El camino en el que arranqué era el camino de la música folclórica tradicional, de la música argentina. 2004 más o menos, esos 5 años entre los que terminé el secundario, ingresé a la universidad, ingresé al coro polifónico del Teatro San Martín aquí en Córdoba y estuve ahí. Fueron años de mucha experiencia donde fueron ingresando y también no solo ingresando, sino que yo fui dejando de ingresar informaciones que estaban en mi casa que no tenían que ver con lo folclórico pura exclusivamente, como la música brasilera, como el jazz, la música contemporánea. Mi presente está bastante lejos, o siento yo que está bastante lejos de por dónde arrancó el camino, que es en este rol de intérprete que cantaba canciones folclóricas y tradicionales de niño. Hoy soy un adulto que ya no se piensa un intérprete, sino un cantautor que está muy contento con sus canciones, con las canciones que compone, y que se piensa más en los términos de un músico que de un folclorista, que ama todo lo que lo estimula por la oreja y necesita hacer algo con eso. Entonces el resultado ya está muy lejos de poder ingresar en un catálogo, no en un catálogo, en una ficha, en un expediente. Esto que se hacía antes con las bateas, cuando la gente compraba discos, que cada batea tenía su género, ¿no es cierto? Folklore, tango, world music, jazz, etc. La primera cosa con la que creo que me siento muy agradecido en la vida es con haber nacido con oportunidades. Este es un mundo que puede llegar a ser un infierno mismo para quienes no las tienen. Para mí, haberme dedicado a la música, haber desarrollado mi camino dentro de la música, hacer lo que amo, vivir de lo que amo, son motivos de agradecimiento. La música me ha dado además una gran familia de afecto, larga, de muchos años. La música me ha llevado a conocer lugares que no hubiese podido pagar en mi vida. Es mi trabajo el que me lleva hacia esos lugares. Se gana por muchos otros lados más que por el de la vida cuantificable o la del dinero en este camino. Agradezco que mis afectos están cerca, están sanos, que yo estoy sano, que el amor está presente, el amor de mi compañero. Agradezco poder tomar decisiones todos los días. Agradezco, no sé, tanta cosa. Tengo una lista tan larga. Tengo todo por agradecer, me parece. Yo tiendo a pensar la música como un camino, no como una carrera. Entonces siento que cada año que arranca hay esperándome ahí alguna sorpresa que decís, bueno, esta fue la cereza de la torta de este año, ¿no? son como mojones, uno va avanzando, va creciendo, va viviendo y van pasándonos cosas que vas guardando, pero no sé si es, no lo siento como en los términos de, bueno, a ver, ¿qué supera esto? Hay una cosa, hay varias cosas muy, muy jugosas. Lo agradezco haber abierto los conciertos de Caetano Veloso y de tener un ratito para conversar con él y para agradecerle a él en aquellas oportunidades. Agradezco haber protagonizado Los Miserables en 2016 en dos temporadas en Ecuador, en el Teatro Sucre, de estar instalado en una ciudad tan distinta a la mía y que no conocía, y para una producción tan grande, tan gigantesca, de una obra tan monstruosa, lo cual también abrió las puertas del teatro para mí, que es algo sin lo que no puedo pensarme sin el teatro actualmente, eso quería decir, y eso lo trajo Miserables. Cada disco que pude hacer, no sé, las colaboraciones con Lila Downs, con otros artistas, compañeros del medio como Mary Murúa, Paola Bernal, en fin, mucho, mucho por agradecer.
10: Hola, soy Juan Muñaki.
9: Mi mejor recuerdo en un escenario, mi mejor anécdota. No sé ponerlo en esos términos, mejor o peor. Pero sí tengo algunas fotos de algunos escenarios así guardadas en mi retina y en mi memoria. La primera vez que canté en un escenario con mucha, mucha gente, que fue la fiesta de la Charra en La Rioja en el año 99, que yo era un niñito, tenía 12, 13 años. Creo que si vuelvo a los recuerdos que tengo así como muy vividos, la mayor parte suena en la infancia, porque todo lo que vino después está muy acá. Pero qué sé yo, cada vez que piso el escenario del CCK, por ejemplo, el Centro Cultural Kirchner, para mí es un templo, es un lugar que me inspira muchísimo y que también me emociona muchísimo solamente con estar sentado en las butacas. En Europa hay algunos momentos de conciertos en algunas giras europeas, por ejemplo, en los 100 años del gobierno vasco, en Vitoria, en España, junto a Kepa Junquera, que también fue muy importante para mí como persona y como artista, porque si bien eran el festejo de los 100 años de un pueblo lejano, también era cerrar una historia con mi bisabuelo que había venido desde allá y tener la oportunidad de celebrar en su tierra, en la que no pudo volver. En fin, no sé, hay una colección grande. Si me pongo a desgranar, así hay una larga colección de momentos. Yo miro mucho Brasil, para mí es un territorio. Desde muy niñito era la música que se escuchaba en mi casa, ¿no es cierto? La música brasilera. Entonces hay mucha gente de allá con la que me fascinaría compartir, no sé, Mónica Salmazo, André Mesmari. Y de los que están más acá, bueno, hay una escena muy potente actualmente en la música. Y pienso, por ejemplo, Flor Bobadilla Oliva es una cantora con la que no he cantado hasta el momento, aunque sí hemos compartido algunas situaciones y momentos, con quien me encantaría en algún momento poder cruzar alguna música. Moki también, alguien que no conozco, pero con quien tengo muchos amigos en común, amigas, amigues. Muchos instrumentistas con los que me encantaría compartir, que es Hermán Jacinto, Diego Esquisi. No sé, nombro personas que me inspiran mucho y con los que me encantaría conocer. La música, ¿cómo me gustaría verla? Bueno, con ojos lo más asombrados posible siempre. Que siempre haya alguna novedad a la que no me haya acostumbrado, alguna cosa que me sorprenda. Creo que eso va a ser así porque con 27 años en el lomo conozco esa propiedad que la música tiene, ¿no? Del asombro constante, de la sorpresa, de lo abundante. Y al folclore espero verlo al día. Sería esa la expresión, al día con las discusiones actuales, al día con las cosas que nos suceden hoy, al día con lo que es un fenómeno que pretende hablar de lo que pasa en un tiempo, de lo que le pasa en un tiempo, es por decir, sin un pueblo, y a veces yo siento que el folclore no está al día con eso. Me gustaría mirarlo sintiendo que ese trabajo se hizo bien, que las generaciones siguientes abrazan la ancestralidad, el amor por la cultura de una tierra que debe ser preservada, pero al mismo tiempo pueden hacerla desde sus identidades, desde las ciudades en las que vivimos, desde las realidades que habitamos, y no desde el eterno esfuerzo por acercarnos a algo que ya no termina de hablar de este tiempo y de quiénes somos.
10: Hola, soy Juan Muñaki.
9: La música, una sustancia mágica, es lo más cercano a la. Creo que el arte en general tiene esa propiedad mágica que no fue que uno no sé hasta qué punto la gente realmente es consciente de que nos tiraron en un mundo de mierda, pero también nos tiraron con el arte dentro, y para mí es como eso, como una especie de espada para protegerse de los monstruos y al mismo tiempo para pensar que la luz también existe acá. Uno con la música está ahí a diario manipulando o creyendo que manipula una sustancia que no puede ver, que no puede tocar, que genera cosas, que todos sabemos que genera cosas, hablamos de que genera cosas, pero la música nadie la vio, la agarró, la tocó. Es una sustancia invisible. O sea, no hay nada que pueda comparar más con la magia. ¿Qué hace un mago? Eso, un sortilegio es eso. Es un acto invisible, un hecho invisible. Creo que sí, que es la magia. La música creo que es lo más cerca que uno puede estar en esta vida de ser un mago. Los invito a escuchar Lo Suelto, que es una canción. Habla de todo lo que hay que soltar para ser, para sentirse a gusto, para escuchar las voces propias, las voces del deseo, las voces que a veces se pone difícil escuchar cuando tantas otras voces hablan al mismo tiempo dentro de uno y forma parte de

disco que amo, que se llama Vórtice, que está en todas las plataformas y que me entusiasmaría mucho que puedan buscar, disfrutar, revisar y que me cuenten también por las redes.

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1: Hola a todos, ¿cómo están? Soy Franco Luciani, armonicista, intérprete, cantor, compositor. Y los quiero invitar a descubrir a este gran artista, que es un cantautor de la provincia de Entre Ríos, de Gualeguaychú, más precisamente. Y que justamente este año fue ganador del Precosquín con canción inédita, con su hermosa obra La Yuyera. Siempre de la mejor manera, con su voz, con su guitarra, con su creación, pintando su aldea de la mejor manera. Damián Lemes.

0: Y así pasaba Manu Sija junto a Liliana Herrero haciendo una versión de la samba de Atahualpa Yupanqui y La Ranqueña. Y de esta manera nos empezamos a despedir, nos empezamos a retirar. Estamos en la última parte de A la Raíz, música argentina para compartir y para disfrutar y para conectarse con nuestra cultura desde el presente. Ernesto Vera es mi nombre y hoy me acompañó en la conducción Sebastián Lisi.
1: Y le mandamos un gran abrazo, un gran saludo a Sol, que hoy no pudo estar, pero que siempre está de alguna manera. Y si hablamos de estar, siempre está en locución Pato Pons, en producción Juan Matoso, en edición artística Yami Ramírez y Candy Escalante manejando Instagram. Nos encontramos siempre desde el estudio de producción de medios de la UNCS y con la participación de la FM 91.7, la Uniradio. Acordate siempre de seguirnos en Instagram como @alaraiz_música y ahí te enterás todas las novedades.
0: Hoy disfrutábamos de la música de Fede Toledo y Verónica Condomí. Contamos con la participación de Clara Bertolini y Franco Luciani en Canción Expandida, el grupo Aguabá, y compartimos una entrevista al cantautor Juan Iñaki. Nos vamos ahora sí con una chacarera de Ernesto Guevara, Aspa Sadavina junto a Peteco Carabajal.